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3: Un saludo a toda nuestra audiencia de Grupo América. En esta mañana nos encontramos con la ingeniera Carla Pantoja, representante de la Universidad de San Pedro Sula, y es que nos va a comentar sobre TEDx San Pedro Sula 2026, reescribiendo el futuro. Un saludo, ingeniero Carla, y coméntanos más sobre este importante evento, ¿verdad? Que pues van a reunir más 11 voces para reescribir el futuro de desde Honduras.
4: Muchas gracias. Para nosotros nos llena de mucho entusiasmo el poder colaborar, compartir y apoyar este tipo de eventos, que más que un evento es un movimiento. Es un movimiento a nivel global que busca el compartir ideas importantes, ideas relevantes, ideas que dejen una huella en cada una de las personas que sean parte de ese auditorio y que nos motive no solamente a pensar más y a pensar mejor, sino también a tomar las acciones necesarias para poder reescribir nuestro futuro. Por eso, en esta edición de TEDx San Pedro Sula, con el tema Reescribiendo el Futuro, no dudamos en sumarnos. USAP es una universidad que ha estado siempre a la vanguardia, la primera universidad privada en el país, y hoy por hoy la única universidad potenciada por Arizona State University, la universidad número uno en innovación en Estados Unidos durante una década, y eso nos permite el poder traer nuevas ideas, nuevos contextos, nuevos contenidos a cada uno de nuestros estudiantes para que tengan todos la oportunidad de forma inclusiva de poder desarrollarse para un mundo cada vez más globalizado. Así que pensamos que este escenario de TEDx San Pedro Sula va a ser una gran oportunidad para poder conectar emprendedores con empresarios, para poder conectar el gobierno con la empresa privada, jóvenes con expertos, y de esta forma generar ese tejido social que tanto necesitamos para desarrollar nuestro país.
3: Muy bien, Bonnie, coméntenos así muy breve alguna de esas voces que van a estar presentes.
4: Sí, bueno, mire, yo soy fan de los deportistas. Entonces, porque para mí el deporte trae muchas lecciones, lección de disciplina, de perseverancia, de constancia, de desarrollo personal, ¿verdad? Compiten contra ellos mismos, y uno de los speakers nacionales es Mario Valladares, ¿verdad? Quien ha formado un movimiento también de runners en San Pedro Sula y fuera de San Pedro Sula, realmente a nivel nacional, una persona súper positiva, que creo, que pienso yo, estoy segura, tendrá una historia muy importante por compartir detrás de cada una de esas carreras, detrás de cada una de esas personas que él ha movilizado y que seguramente ha cambiado muchas vidas. Así que para mí va a ser un deleite realmente poderlo escuchar en conjunto con otros speakers que cada uno de sus diferentes contextos, disciplinas, experiencias y vivencias, sin duda alguna van a dejar una huella en cada uno de nosotros que lleguemos ahí a escuchar y a vivir esa experiencia.
3: Totalmente de acuerdo. ¿Quién no conoce a Mario Valladares?
4: Me encanta.
3: Sí, bueno, sí. Coméntenos entonces ya, bueno, hagan una última invitación a toda nuestra audiencia, la fecha, la hora y también dónde pueden ellos encontrar también para poder tener el acceso. Sí,
4: sí. El evento es este próximo sábado 12 de septiembre en el Hotel Copantel a partir de las 9 de la mañana hasta las 6 de la tarde o más. Y las entradas las pueden adquirir a través de la página web de TEDx San Pedro Sula o de sus redes sociales en Instagram o en Facebook. Así que no se quede sin su entrada, son cupos limitados, no habrán más de 500 puestos y estamos seguros que todo San Pedro Sula va a querer estar ahí. Este es un evento que nadie se debe perder.
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0: Muy buenos días a todos, buenos días y gracias por estar conectados ya con Radio Grammy con Super 100. Bienvenidos al programa. De entrada les voy a recordar cuál es el número de WhatsApp para que usted, mire, inmediatamente lo anote, y le estoy avisando para precisamente eso, para que lo anote. A través del 94578023 puede ir mandándonos su mensaje, su nota de voz también, sus fotografías y las opiniones con todos los temas que tenemos en este bello programa. Buenos días, Alex. Buenos días, Jobs.
1: Buenos días, Silvia. Buenos días, Alex. Feliz, contento. Hoy viernes, una semana más que finalizamos con gran actitud, esperando pues que todas las personas hoy se encuentren bien. Hoy, por cierto, venía notando de que no hay tanta gente hoy en la calle. Me imagino yo que todavía han de estar descansando, todavía... No sé si no, era feriado hoy, había libre hoy.
2: Lo que pasa
1: hoy.
2: Es que viniste temprano.
1: Ah, ¿eso era?
2: Sí.
1: Ah, mira. Eso es sí, lo que yo pasa. Dije, qué raro, digo, que casi que no hay gente.
0: Esa es la diferencia cuando salís temprano de tu
2: casa. Eso es lo que sucede, que venías temprano hoy por primera vez. Pues.
1: Sí, no, de acuerdo. Sí, sí, yo dije, ¿será que hoy es fecha feriado? Digo, no, ¿será que no, si había cosa. Hoy? Digo yo, ¿será que algo pasó? Digo, apareció Thanos y chasqueó los dedos y no me di cuenta.
2: Es que cuando venís a esta hora casi no hay tráfico. Siempre encontrás uno que otro animalito a que, sí, que se mete sin poner las vías y cosas así, pero ya es la tradicional ya es en
0: normal.
2: Esta jungla.
0: Eso es normal aquí, sí.
2: Ahora, respecto a los que están escribiendo, buenos días.
1: Buenos días, Alex.
2: Respecto a los que están escribiendo, puede escribir no solo para lo que les dijo Silvia. Si usted siente ganas de desahogarse, inventársela, yo miéntesela también. Y
1: también, modo. Venga.
0: Pero solo a yo, va, porque a mí no me van a estar mentando nada. No.
1: Ah, no, aquí es parejo.
2: No, aquí es para todo.
1: No se sí, puede así, no, aquí la repartición de chicles tiene que ser para todo.
0: Me van a andar diciendo cosas.
2: No. Pero ¿y qué tal si usted le cae mal a alguien?
0: Ah, no, ahí sí, que me lo diga. Ah,
1: ¿A usted cae mal al que no le pusiste ayer la canción?
0: Yo prefiero saber cuando caigo mal porque así no me tomo el tiempo. ¿Me explico?
2: imagínate qué curioso, por ejemplo, sería que nos caiga un mensaje de la mamá de Silvia. Dice, Silvia, me cae mal.
1: Sí.
2: ¿Cómo le reclama?
1: ¿Qué le vas a decir?
2: ¿Ah?
1: Ni modo.
0: ¿Ah? Yo le reclamo.
2: No ve por qué no le va a reclamar si tiene derecho a que le caiga mal, pues.
1: O por lo menos por momentos, fijo, uno cae mal en la familia.
0: Ah, no, claro.
2: Cae mal.
0: Es cierto.
1: Sí,
0: es
1: uno
0: cierto.
1: Por momentos.
0: Aunque mi mamá nos escucha, si nos está escuchando, saludos.
3: Buenos días, alegría, buena energía, buena vibra para este día, mi gente.
2: Yeah.
3: Que Dios los bendiga, éxitos en sus labores a todos y cada uno de los radioescuchas del programa.
0: Saludos, Sandro.
1: Saludos.
3: Que la pasen bonito, mi gente.
2: Cáeme, sonó como un pásela rico y cájele.
1: Sí, yo también. Yo dije, bueno.
2: ¡Qué rico!
4: Hola, hola, muy buenos días.
2: Buenas.
4: Alex, Jobs, Silvia, saludos desde San Pedro Sula.
2: Ajá.
4: Dios les guarde. Y bueno, a petición de mi hijo, a ver si me pueden complacer con New TV de Linkin Park. Saludos. Es que él es fan de Transformers.
0: Ah, okay. Bien. Una de las canciones del soundtrack
1: sí, de Transformers.
0: Creo que la 1, creo que es esa. No estoy segura, no recuerdo, pero fíjate, bueno,
1: yo estoy entre la 2 o no sé si es la 2.
0: No,
1: de,
0: creo que New Divine sí es de la 1.
1: ¿De la 1?
0: Sí, creo que sí es de la 1. Saludos para Raúl Matute, para Alexander Romero, para Amy, para... Néstor, que ya nos está, Alejandro José Vega también, que ya está escribiéndonos a través de el TikTok, ¿verdad?
1: Bueno,
0: así que gracias.
1: Mira, ahí está Raúl, lo que estábamos hablando, mira, yo le caigo mal a muchos de mi familia y eso me motiva. ¿A ser mejor o a ser peor persona? Es lo que preguntaría yo.
0: Pero motivación es motivación, vos.
1: No importa cómo venga.
0: Si lo pones desde ese punto de vista, bueno.
1: Vos decís que negativo más positivo da igual positivo. Ah, sí, es de la primera.
0: Vaya, yo te
1: es de la primera.
2: Gente que cae mal es esa gente que llega y manda a un viejito a hacerle los mandados para que el viejito se meta en la cola.
0: Y hay muchos.
2: Mandemos al abuelo, a hacer la fila porque
5: además,
2: el abuelo
5: no. También le dan el descuento.
2: Ajá, sí, hombre. Sí. Dejen de ser así, hombre, no sean ruines.
1: Sí, hombre.
2: Gente que cae mal es la gente que piensa que son más inteligentes que los demás y dicen, yo me meto en contravía y adelante me meto. A mí no se me ocurrió, fíjate.
0: Ay, qué barbaridad.
1: ¿No la pensaste?
2: No, a mí no se me ocurrió esa brillantez.
6: Muy buenos días.
0: ¡Hey!
6: ¿Cómo están? Yo aquí estoy escuchándolos. Me estoy comiendo mi cereal y de camino a la escuela. Hoy no vamos tarde. Porque miren que yo hoy no se me pegó la cobija, vieran.
1: Sí, no, es que es complicado cuando se te pega la cobija.
6: Quiero pedir una canción de Smooth Criminal de Michael Jackson, por favor, para que hoy sí le escuche. Bueno, adiós, Condis. Bendiciones, bye.
2: Adiós.
0: Nos vemos. Ese fue un saludo express. Va, hola sí, y adiós. Adiós, pero qué adiós. Bueno que el Gondi Baby ya entró, está vino, en sus clases,
1: ¿verdad? Ya vine, ya llegué, ya comí, ya me fui.
0: Y nos mandó un Snorlax.
1: Bueno, ahí está. Paso.
2: ¿A quién le están diciendo Snorlax?
0: Yo creo que a Diops.
1: Yo bueno, pensé tía, que era más como un Bulbasaur.
5: ¿Sabes qué me cae mal a mí? Es que se me rompa la baleada. Cuando va con todo y que la quiero levantar y que se rompe y caiga todo ahí en el plato. Eso me cae mal. Caen las baleadas como papelío, ahora todas
0: delgaditas. Y sabe qué es lo peor, que es que uno tiene, cuando pasa eso, cuando usted mira que la tortilla está así como papelito, como dice Alan, tiene uno que comérsela rápido, porque si no pasa eso que le pasó a Alan, no, y después si desayuno se vuelve
1: veces,
0: la cosa.
1: Si te fijas, a veces lo que parece papel solo es lo de medio, ¿sí? Porque lo gordo.
2: Yo no sé por qué ese audio creo que debía sonar así, ¿ves?
5: Buenos días. ¿Sabes qué me cae mal a mí? Es que se me rompa la baleada. Cuando va con todo y que la quiero levantar y que se rompe y caiga todo ahí en el plato, eso me cae mal. Cajen las baleadas como papelío, ahora todas desnaditas.
0: Bueno, muy bueno el efecto.
2: Ahora yo les voy a contar un life hack que yo desarrollé cuando pesaba como 40 libras más. Que lo recomiendo a todos los que les baleada. Vale madre. Sí, para comer una baleada en específico de ahí por el estadio.
1: Ok.
2: Ajá. Va una del Biri, hombre. Todo
0: todos sí, sabemos, todo ¿verdad?
2: Mire, ve. Para comerse una baleada del Biri, el secreto que este gordo hizo fue, pido la baleada con todo y aparte otra tortilla de harina. Entonces todo lo que me caía en la baleada caía en la otra tortilla y tenía dos baleadas, viejo. Entonces yo la original me la podía mascar como vaca si quería, pues, porque entre más caía yo sabía que era para la segunda.
0: O sea, qué buen tics.
1: Sí, el está bueno.
2: Les acabo de dar un life hack, pidan doble tortilla.
4: ¿Saben qué cae mal? Comprar un fresco y que no esté bien helado.
2: Sí, hombre.
0: Sí, es cierto. Sí, cierto.
1: Lo destapé y los primeros dos tragos y ya de para allá.
2: Estuvo. Se calienta. Sí, hombre.
0: Miren, nos dice Elgar también. Buenos días, Silvia, Alex y yo. Feliz viernes. Cero espuma. ¿Me pueden complacer con Baby One More Time? Me imagino yo que es la de Daft Punk.
2: No, Baby One More Time es la de Britney.
0: Ah, no, es la de Britney, sí, es cierto. Sí. Bueno, y Miguel Hernández también nos escribe. A mí lo que me cae mal es que Britney no me complazca con la rola que pedí.
2: ¿Quién dice?
0: Mike, pero Mike. Yo aquí yo no veo que haya pedido canción, Mike.
2: Sí, pero eso tal vez en otros programas como Mordiscos pasa, pero aquí a nadie le ponemos lo que pide.
1: Piden un dos por uno y solo suenan dos canciones.
0: Ah, no, pero esta es su culpa, vos. Esa es su culpa, sepan lo que es. Ese es responsable de que le quite las rolas de los clásicos al dos por uno.
2: Bueno. ¿Saben qué me cae mal a mí?
1: Diga.
2: Bueno, ya no pasa ahora, y ahora soy yo el que estoy aquí, así que los estoy vengando a todos. Miren, ve, cuando uno ponía en la radio la rola a todo volumen, porque quería presumirle a los vecinos el equipo, y venía el locutor y ponía el sello de la radio, hombre, ¡nambe! ¡Nambe usted!
1: Caía mal cuando querías grabar la canción y le subí el locutor y después, son las 6 de la mañana,
0: ay,
1: son las 6
0: sí, de la mañana. Ay, sí, a mitad de la canción, ya. ¡Qué barbaridad!
2: Por eso nosotros no les hacemos eso a ustedes, para que puedan grabar sus canciones.
0: Ahora.
1: Tranquilamente.
0: Para que puedan grabar algo, un cassette. Le voy a decir algo que no cae mal, fíjense.
2: ¿Qué?
0: A ver. No cae mal. A ver. 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
2: Déjenme decirles que yo ya les dije, yo no es que les esté sobando la leva, sino que en serio yo veo más orden, y eso me gusta. Yo siempre dije que el tema de Tegucigalpa con el tráfico es cuestión de orden.
1: Sí.
2: Y ahora donde yo paso en los puntos clave, hay alguien de vialidad y transporte. Eso sí, te lo reconozco, y están los brothers de Orden Vial también. Y eso sí están chambeando. Entonces, me llega, pues. Sí, fíjate que, o sea, a mí no me importa que me paren y me digan espérese, si estoy viendo que está hecho inteligentemente, sí, pues.
1: Exacto. Espérese.
2: Espérese. Entonces, eso está muy bien.
4: Mira, y otra cuestión que cae mal son esas llamadas por WhatsApp. Pues. Cortala. Metele saldo un poquito.
0: Métele saldo un poquito.
1: Yo conozco a alguien que le da llamadas de pobre. O sabes que también puede caer mal. Que te llamen normal y solo te marquen.
2: Oíme.
0: Para que le regrese la llamada.
2: Para la gente que tiene mi número de teléfono, mi información en vez de nombre dice no llamadas por WhatsApp. Así dice. Y no me hacen caso, más me llaman por WhatsApp.
1: No sé por qué la gente asume que todo tiene que ir por ahí.
2: Sí. Manuel desde Comayagua nos dice, buenos días, aquí saludándoles, que pasen un excelente día y activados con el mejor programa.
0: Gracias, Manuel. Saludos a todos los que nos estén escuchando en Comayagua, en Siguatepeque y sus alrededores. Daniel Ramírez dejó otra nota.
3: Dios mío.
4: Y por último, otra cuestión que cae mal son los audios arriba de 40 segundos.
2: Ah, tiene toda la razón, pero yo lo que me he dado cuenta es que vamos a una bola de amargado, va. Todo nos cae mal aquí. Todo. Sí. Todo nos cae mal. Todo.
7: Tienes razón, yo. Tienes razón. La gente está. Ahora solo por WhatsApp te quieren llamar. Tacaños que no le meten un poquito de saldo.
1: No, y es que sabes que a veces pasa. Si le meten, lo que pasa
2: se
1: es.
2: Se les olvida.
1: Se les olvida de que el teléfono salen llamadas normales por cobrar o llamadas.
0: Me los imagino yo en el chat de WhatsApp y, ay, le voy a hablar, ay, aquí nomás le hablo.
1: Sí.
0: Y ya, solo para no ir a abrir el teclado de la.
1: Yo digo que es por eso.
2: ¿Cuál teclado? Si los teléfonos tienen una pantalla táctil, ya no hay teclado.
0: Bueno, el teclado de la pantalla táctil.
1: Insisto, todavía que, no sé.
2: Yo lo que te voy a decir es que me he dado cuenta que un montón de cosas nos caen mal este grupo de viejos amargados.
0: Caen mal ustedes por caerle
1: mal
0: las cosas.
1: A mí me cae mal
0: que
1: la tortilla del enchilada se deshaga.
2: Ay, oíme, que cae mal eso.
1: Sí, yo no sé por qué.
8: Melissa, ahí están hablando. Que vos lo de por WhatsApp llamas.
0: ¡No! Y Melissa ni está. ¡Qué barbaridad!
2: ¿Saben qué otra cosa cae mal?
8: Bueno, miren, yo uso plan. Pero yo hago llamadas por WhatsApp porque yo tengo 100% comprobado que nos escuchan las llamadas. Las llamadas normales no las escuchan, nos están rastreando, todos nos lo están escuchando.
1: Mi amigo, y también
8: pienso que por un poquito de privacidad, no precisamente porque vaya a delinquir o vaya a hablar algo indebido, pero sí nos escuchan porque tengo amigos que son policías que ellos me lo han dicho, pues. Que trabajan precisamente en eso. Entonces yo normalmente por eso uso llamadas en WhatsApp, por eso.
1: El gobierno nos escucha.
0: Estaba yo con la duda de por qué Alan sabía esa información.
1: Sí.
0: Pero bueno, ya dijo.
2: Cae mal que las cosas me caigan mal, dice. Ajá. Mire, yo le voy a decir algo con ese audio de Alan. Es como cuando la gente viene y dice, ay, me hackearon la cuenta. Muela, es que usted dejó las credenciales abiertas en algún navegador,
0: ¿para
2: va?
0: ¿Para qué anda viendo sus cuestiones en otro lado?
2: Mire, sabemos que hay policía y que hay elementos que se dedican exactamente a eso. Pero usted tiene que ser persona de interés para exacto. Eso.
1: ¿Usted cree que se van a tomar el tiempo en que están hablando Jobs?
2: Ajá, cualquier zarrapastroso como yo que cree que van a querer oír lo que digo. Es pura burrada, digo, en mis llamadas también. ¿Ah?
0: Fernando, ya le contestó Melissa. Te voy a llamar, le dice.
1: Ahí está Melissa.
2: ¿Qué van a querer oírme a mí, hijo lo barrabasada, van a oír, por ejemplo?
1: Imagínate. Sí, no se puede. Imagínate que me escuchen a mí una llamada solo para preguntarle, ¿qué onda? ¿Y hay café ahí donde vamos o no?
2: Ajá.
1: ¡Qué hueva!
2: ¿Y hay pan?
1: ¿Y qué? Ahí tengo que llevar yo, tengo que poner algo o me van a invitar.
2: Sí, esas son las llamadas de Jobs.
0: No, pura comida, sepa. Ver,
2: sí. ¿Y si es o solo es en las fotos? ¿Qué es traves? No, ¿cómo?
1: ¿Pero van a ver o no van a ver?
0: Alexander Romero dice aquí que quiere. Bueno, primero le pregunta que cuántas lleva, cuántos likes lleva. Y de paso que le ponga Lady de Mojo. Dice,
2: Lady.
1: Yo pensé que estaban refiriendo a algo, otra cosa, fíjate. Por no lo había mencionado.
2: Mojo.
1: Que hay tantas ladies. No, entonces yo dije, ¿será que?
2: Ah, nuevo, ya.
1: ¿Alguna otra historia?
0: No entendí, yo ya quedé.
2: ¿Saben qué cosa me cae mal? Cuando voy al cine, que hay un man que ríe escandaloso.
0: Ay, sí. ¿Cómo sí que? Cae mal. No, ¿cómo? Sí cae mal.
2: O sea, por exhibirse. Sí, sabemos que la película está chistosa.
0: Pues sí.
1: Ya sabemos que todo nos da risa.
0: Y
1: o el que está a la par tuya y, permiso, que voy al baño.
0: No, es el que se ríe y el que todos se terminan de reír y él se sigue riendo.
2: Sí, así como sí.
1: Todo el que se ya tiene un problema.
2: Cae mal, vos. ¿Sabes qué cae mal también? La gente que te patea el asiento en el transporte público, en el avión. Vieras qué cólera da en el avión, vos.
1: Da más cólera todavía.
2: Sí, en el avión da más cólera. Porque,
0: yo tengo una duda.
2: Duda no cabe. Y duda se fue a pata.
0: ¿Los asientos de los aviones tienen la misma distancia que en un bus? ¿O es más pequeño?
2: Depende de la clase que pague. Si usted es codo como yo...
1: Va más chiquito, va más pegado.
2: Va a pagar la clase rapidito.
0: ¿Cómo así? Sí, o sea que todos amontonados.
2: ¿Usted alguna vez se subió en un rapidito? Sí. Bueno, así está la distancia.
1: Sí, pero yo siento que los rapiditos.
0: Híjole,
1: los
0: asientos con razón, están ahora entiendo. Más
2: cerca, sí, en vez, ahora entiendo. Sí, en vez, con estas tremendas zancas que me cargo, yo no quepo en eso. Sí. No. Lo siento.
0: Mala idea. Sí, ey, qué aborración, Alan. Que es aborración de mensajes.
1: Quiero que sepas que ya lo
2: buenos días, alguien. Dice Mario Galeano. Entonces así está la cuestión. Cosa que me cae mal a mí es que estén hablando mucho balón y no pongan la ropa.
0: Nada va.
1: Cosa que cae mal es que estén borrando las cosas cada rato.
2: Qué cólera, ya lo mandó y ahí déjelo.
1: Sí, tomó.

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0: Vamos a continuar con El Mundo Está Loco en Radiogram. Vamos a hablar de limonadas hoy. Vamos a hablar de limonadas. Piensen ustedes qué tipo de limonada les gusta.
1: Ah, yo creí que nos caía mal la limonada y vamos a hablar mal de ella.
0: No, mal no, bien más bien. Si a usted le gusta la limonada, nos puede comentar qué tipo de limonada es la que a usted le gusta.
2: Bien, chicos. Ya los estoy escuchando que están súper bien. Lo que me cayó mal, bueno, me cae mal muchas cosas, vamos. Pero en especial ayer, que una pareja se accidentó de moto, se le deslizó la moto en la calle y se barrió. Y pues cuando decimos a ir a auxiliarlos, mi cuñado y yo, bueno, más mi cuñado, porque yo soy full miedosa con la sangre. Que el muchacho estaba más pendiente para que le tomaran la selfie antes de levantarse. Pues el accidente no fue muy fuerte, pero la muchacha se levantó súper rápido y él se quedó tirado, entonces nos imaginamos que él estaba más peor, entonces, pero le decía a la muchacha que le tomaran la selfie, me imagino que para algún comprobante, pero, o sea, en esos momentos pensar en una foto. Bueno.
1: Sepa usted que si usted peloteó en una moto ayer y lo ayudaron, les cayó mal a los que les ayudó.
3: Sí. Ey, algo que sí cae mal es que si tienen una red social como Facebook, lo tengan restringido. ¿Cómo es eso? ¿Cómo es eso? O que tengan una cuenta de TikTok y que sea privada. Y entonces...
1: Mire,
4: bueno, es que
1: hay dos cosas ahí.
0: Momentito,
1: una, el que tiene privado y todo eso es porque solo es sacón y solo anda viendo y no quiere ver que le vean nada.
4: Ajá.
1: Y otra, más sacón es usted porque sí. ¿Qué le importa ahí la gente?
0: Eso le iba a decir yo, qué clase de metichez.
4: Porque por ejemplo, uno dice, es una red social, uno lo tiene público o acepta a las personas que quiere, pero
0: pues, sí.
4: En el sistema de que.
1: A mí me dicen,
4: para crear comunidad, ¿no?
1: A mí me dicen, abro ahí un perfil de Facebook, aunque sea falso, uno de Instagram, para poder mandarte memes por ahí. O sea, aunque sea para eso, abrilos, me decía yo.
5: Buenos días, chavos, buenos días. Cosa que me cae mal a mí es estar trabajando a plena luz de día con ese horario de 1 de la tarde, 2 de la tarde y el sol está bravo. Estar sudando y con sudorcito... me deslice por la mera colita.
0: Alexander.
4: Fíjate que no sé si son.
0: Hay gente que está desayunando esta hora, Alexander, por el amor de Dios.
4: Y hay gente que no quiere saber por dónde corre esa vaina.
0: Hay cosas que no, pues.
1: Buen día, Silvia Legeli. A mí me gusta la limonada de limón, sin otras puercadas que le agregan.
0: La clásica.
4: Hay gente que le echa. A mí me gusta la limonada con fresa.
0: Ya les voy a contar qué tipo de limonada hay.
6: Fíjense que mi Facebook yo lo tengo abierto para todo el público.
7: Aunque sea para eso.
6: Pero nadie entra a verlo porque yo lo barrabasadas tengo ahí.
4: Ni me divierte.
6: Alexander, yo por eso borré mi mensaje. A mí me regañaron y ya no le dicen nada a él.
0: ¿Cómo que no? Y no le estamos diciendo, pues. Para que usted lo regañaron ahí en su carro.
1: Mire, Alexander, en ningún momento a nosotros nos interesa saber por dónde le sudas.
0: Sí, la verdad que no. Sí, son cosas que está bueno.
4: Lo
0: que
4: usted importante es saber que sudas, pues, pero.
1: Sí, ya sabemos que es un ser vivo porque suda, pero no nos interesa saber a dónde le llega el sudor.
4: Al ser vivo, exacto. Que suda.
1: Y ya sabemos todos los que estamos aquí, los que están oyendo, que si usted conoce un Alexander. No le voy a poner el apellido, pero si usted conoce a un Alexander, que el apellido empieza con R y termina con Homero, entonces no le voy a decir el apellido. Pero sepa que ese hombre suda a la 1 de la tarde y
4: entre las 2.
1: Y se le moja hasta la...
0: Ay, no.
4: Suda entre la 1 y las 2 de la tarde.
1: Entre la 1 y las 2 no lo salude porque se le moja.
4: Anda sudando, sí.
0: Para Alexander eso era necesario que nosotros lo supiéramos el día de hoy.
4: Sí, okay. Muy bien. Me pongo a pensar que posiblemente sí, ¿no? Algo
0: Sigan
4: así como...
0: pensando en el tipo de limonada que le gusta. 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
1: 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Yo espero que Emiliana, la próxima que vengan con un par de rempálagos. Pues ya días estoy yo diciéndoles de los rempálagos y siempre me hacen los de a peso.
4: Los rempálagos.
1: ¡Es un rempálago!
0: No le diga eso, que ahí va a andar diciendo después, ahí va a andar pidiendo en Basilio así las cosas.
4: Rempálago.
8: Ay, miren, algo que sí cae mal al San Pedrano es que le den un pollo con tajada y con las tajadas aguadas. Horrible, horrible.
1: Sin paja.
4: Toda blandita.
1: En San Pedro Sula hay un lugar que se llama, venden una bebida que se llama Mita y Mita, mitad limonada y mitad telado, súper deliciosa. MR, dice Mauricio Escoto.
4: Mira, suena interesante eso.
0: Bueno, entonces, fíjense que les voy a contar, hay diferentes tipos de limonada. Está la limonada clásica, que ya es
4: limón, sal y azúcar,
0: ¿verdad? Ya. Sí, bien. se le echa un puntito de sal a la limonada.
4: ¿Cómo hace la limonada aquí?
1: Limón, agua y azúcar.
4: Y un poquito de sal.
1: No, hombre.
0: Lo que pasa es que no la sienten, seguramente. ha probado limonada con sal y no la siente. Porque yo hago
1: mi limonada, va usted, que purgante es lo que están haciendo.
4: No, es que sí, se le echa un poquito.
1: No, hombre.
4: También hay limonada. Confirmen ahí, por favor, la gente.
1: No, hombre, ustedes están tan locos.
0: La limonada brasileña, la limonada suiza, la limonada con
1: hierba. Qué rica la limonada brasileña, viejo.
0: Esa tiene leche, ¿verdad? Sí, la limonada brasileña. Leche
1: comenzada. Sí.
0: Están las frutales.
1: Sí, comenzada.
0: Están las frutales, que parte de las que decía Jobs, que es limón con fresa.
4: Sí,
0: con...
4: a mí me gusta
1: esa. De señora.
0: Limón, con sandía, con fresa, con mango.
4: Y más cuando le ponen el...
0: Hierbabuena. Ajá. O menta. La menta. Okay. Ya sabiendo que hay este chai, tipo de limonada, ¿verdad?
1: Y también ¿cómo?
4: Están... Y con chai, porque la figura ante todo.
0: Claro.
4: No sé, la canción va distinto.
0: Fíjense que les estamos platicando de limonadas porque se ha vuelto sensación.
1: Limón, agua y azúcar, dicen. Y si le echas sal es para la migraña y la presión.
0: No, ahí que usted padezca de migraña ya no es culpa de nosotros.
4: Sí, ni que de la presión, pues ya ni modo.
8: Ay, mira, y con esta cierro. Algo que sí, pero que sí cae mal, son los anuncios de YouTube. Son los anuncios de YouTube, qué horrible. Rola, pasa una rola, anuncio, y así.
1: Es que ¿sabe qué sucede? Es que la idea es que estorbe para que usted pague.
4: Para que usted pague.
1: Y volvemos a los negocios bien planeados, ¿verdad? Igual que los deliveries.
0: Ajá.
1: Mira, a YouTube vos le pagás para enseñar el anuncio, pero también pagás para no ver el anuncio. ¿Qué onda ahí? ¿Qué onda ahí?
4: Sale peor todavía, pero bueno.
0: Ahí hay ganancia de donde sea y como sea.
4: Aquí ganamos todos.
1: Nos dice Big Angel en TikTok. Saludos y bendiciones para todos.
0: Saludos.
1: Everybody,
0: saludos.
1: Pucho eso. La limonada.
0: Bueno, seguimos con la limonada que se convirtió en tendencia. Y fíjense que
1: como
0: todo
1: yo
0: esto...
1: te estoy queriendo.
0: Todo esto quiéreme. Fue... en los aficionados de la cultura pop ahí en Estados Unidos, y se extendió a un festival en China.
4: Ahí es donde cambia todo.
1: Sí, ahí es donde todo cambia.
0: Ahí todo cambió.
1: Limonada, ¿no? Con murciélago.
0: Afuera del recinto de la feria.
1: Ajá.
0: Hay unos participantes que están, o sea, son parte de todo el festival o la feria.
1: Ajá.
0: Y exhibieron unos carteles promocionales junto a unos contenedores de plástico llenos de agua o de líquido, vamos a decir.
1: Ajá, ajá.
0: Cada vaso, o sea, o cada
4: barrilito
0: contiene limonada con unas rodajas de limón. Hasta ahí estamos bien.
1: No, pues qué innovadores.
0: Lo innovador está en que tiene pies adentro.
4: ¿Qué?
0: Sí.
1: ¿Cómo le?
4: ¿Cómo así?
1: Pies.
0: pies de muchachas.
1: Ah, entonces hay una persona con los pies adentro.
0: Sí, así es. Ah, okay. Ah, okay. Y es una mujer. Sí. Y es una mujer.
9: Yo okay. Dije yo aquí.
1: Sí, hombre, no. Dije, que
0: flaca, que venga. No, hombre, sí. No, hombre.
9: ¿Cuántos pies lo quiere?
1: Es que usted solo dijo pies, Silvia, no dijo sí, el cuerpo ¿cómo? Completo.
0: Pieses, pues.
1: No dijo cuerpo completo.
4: Sí, usted no dijo los pieses. Usted
0: no, tiene unas muchachas que están contratadas para eso, o sea, para ir a meter los pies a la limonada, porque al parecer allá en China tienen una costumbre un poco extraña.
1: A ver, va, que quiero ver la foto de la muchacha, a ver, primero.
4: Sí, a ver cómo tiene los pies.
0: No sé. Sí. Se ve solo sí, yo de los pies nada un pie más. Mocho
1: ahí. Limonada con queso. Dice.
0: Solo se ven los pies de ella, nada más. Pero igual se las voy a mandar en el grupo para que ustedes más o menos se hagan una idea de cómo es el barril de limonada. ¿Verdad? Eso es porque ahí en China hay bastantes fetiches con respecto a los pies.
1: Nah, en todos lados, no.
4: Sí, no solo en China.
0: No, lo que pasa es que ahí es más normal, por así decirlo. O sea, no lo ven tan mal, pues. Porque les cuento que estas limonadas.
1: No, pero yo creo que sí me echo mi trago de esa limonada. Yo.
0: Los pies los tiene medio raros, va.
1: No, pero es bueno, pues. ¿Sí o no, Jobs? ¿Sí o no, Marino?
4: ¡Sí, señor!
1: No lo sé. Ay, sí, peores cosas.
4: Ay, yo pensé, yo me imagino otra cosa, fíjate. No, pero sí.
1: Nada, me sí he chupado. Sí he chupado hasta el fondo de la botella.
4: No, y haría lo mismo, haría exactamente lo mismo lo que está haciendo este chino ahí,
0: usted
4: mira.
0: Usted no sabe cuánto.
1: Sí, hombre.
4: Lo mismo estaría haciendo.
0: No saben qué clase de situación están en los pies. ¿Cómo saben que lo lavaron?
1: Ejeñe, dice Alan, póngala de estado, hombre. Pero es que nada, me sirve así que la gente se pasa de aquí, de puritana, de ay, no, que no.
0: No, es que yo no lo. Fíjense que yo no lo digo por el fetiche en sí, pues si cada quien tiene sus cosas, yo no sé, allá habrán ustedes.
1: Me le ponen 500 pepinazos.
0: El problema de esto es que yo no sé qué.
4: ¿Te cobran por pie o
0: qué? Insalubre o qué salubre están en los pies.
1: No, porque se nota que la chava se lava las patas.
0: ¿Qué tal?
1: Pues.
0: Y se vino caminando desde su casa y usted ni sabe, o en chancletas. Y así mismo metió. No te preocupes.
4: Por eso, porque recordá que el limón es antiséptico.
0: La verdad que sí, pero el Silvia, limón puro vos.
1: Yo le voy a decir una cosa, si apareciera Scarlett Johansson, Britney Spears, Anne Hathaway, o Kate Basinger, y me dice, chupame el pie siempre.
4: ¿Y sin limonada?
0: Le cuento limonada. Que Britney Spears baila descalza.
1: ¿Verdad? No importa, no, le digo. Sin limón, pásenlo.
0: Ahora, vamos
4: acuérdate que ahí tiene la misma esencia que cuando le echas limón al cerdito, lo purificas.
0: Vamos a lo importante, digo importante porque no crean que es que esto es gratis, va. No.
4: Cuesta ¿te cobran por pie?
0: $8, o sea, 280 lempiras por un vasito de limonada de pie.
1: Silvia se nota que no sabe lo que es una lavada de pies al estilo Cristo, de puro lengüetazo.
0: No, hombre.
4: Yo nunca he ido Semana Santa.
1: Qué blasfemo este bárbaro.
0: No sé ustedes dónde andan, pero.
1: Guácala, qué rico, dice. Le chupan las patas a la vecina y ahora es que no quieren esa limonada, dice.
0: Yo quiero creer que usted anda chupando patas, sabe que está limpia, va.
1: ¿Sabe qué pata está chupando?
0: Ajá, exacto, pero no, ella por ejemplo, no la
4: mandas
0: conoce
4: a lavar
0: usted.
4: La pata primero.
1: No, pero si dedica a vender limonada de patas, es porque caminan las patas limpias.
0: Y
1: pues.
0: Si usted mira ahí el juguito de la limonada, muy clarito no estaba. Yo la limonada no la conozco de color.
1: Pero es que nota que es como con té frío, pues.
4: Sí,
0: limonada es.
4: Una limonada, sí.
0: Limonada,
4: sí,
0: no es mita y mita, ¿cómo que se llamaba la de San Pedro? Mita.
1: No es mita y mita. Usted lo que tiene, Silvia, es que... Nah, ¿en cuál bicicleta? No. Uno dice, sí.
4: Dame, y eso Alan, que agarraron pata.
1: No lo puedo leer, pero sí, hombre. Y si han chupado peores cosas, hombre, no van a chupar un pie.
4: Hey, hombre.
0: Pues lo que les digo, yo, pie, entonces ustedes es lo que han dado.
1: No, espere, que vamos a explicar bien lo que está pasando aquí. Cuando te sirven una cheve, un tequila o algo así, ¿chupas el limón o no?
4: Sí.
1: ¿Y vos sabés con qué cuchillo cortaron ese limón?
4: No.
1: ¿Sabés si le lavo las manos al que tampoco cortó el limón? ¿Sabes dónde estaba la taza donde pusieron todos los limones? ¿Cuánta tampoco gente ha metido las manos?
4: Tampoco.
1: Ajá. Y ahí viene que...
4: Es el mismo principio que el raspado.
1: Ajá.
4: El que mismo lo anda vendiendo con el hielo, lo raspa y lo agarra con la mano y te lo pone en el vasito.
1: ¿Sabes? Igualito.
4: ¿Dónde está la mano?
1: No hay baño en ese
0: carrito. Hay una diferencia en todo eso.
1: Y hay dónde lavarse las manos
4: no
1: tampoco.
4: No quería decirlo así.
1: Ay, Y que hay que ser realista. No, pues.
0: Hay una diferencia entre las cosas que ustedes están diciendo.
1: Es limonada que parece de tamarindo, pero sabe a queso.
0: Ah, algo así. Uh-huh. Es que usted no lo sabe. En este caso, en la limonada de pies, usted está consciente que se va a tomar un agua donde ya metieron los pies.
1: Pues sí, pero imagínese que usted va a echar el trayecto y voltea a ver la muchacha, a ver qué cara tiene la muchacha.
4: Si no lo preparan, pues, machúcalo. Ya no vos. Machúcalo, machuca. ¿Quién dice que no?
1: Antes sí. Ay, bien que se metían el vino aplastado por patas de italiana.
0: Acuérdense que eso lo dejaban fermentar. No es que ya salía de ahí nomás.
4: Bueno, o sea, la ya... pata ayuda a que se fermente mejor.
0: No, pero es que anda en limonada fermentada, güey. Limonada...
4: sabrosa.
0: Limonada con pie. Bueno, 280 lempiras, ¿vale? Barato. 208 lempiras, un vasito.
4: Directo del pie.
0: Para todos ustedes.
1: ¿Cuánto que vale?
0: 208 lempiras.
1: ¿Y se puede ahí tocar el pie también o no?
4: Se puede ahí
0: hacer. Eso no lo puede hacer. Solo le van al vasito, nada más ya.
1: Y no me puedo servir directamente del pie.
0: No, tampoco.
4: Así, estar echando el pie y como que
1: se fuera. Ajá, como meter el pie así al agua y...
0: No.
1: No, así como en una película que llama 10 litros, por favor, dice a la... Es que hay una película que llama Gigoló por accidente. Uh-huh. Y la versión 2 en Europa, al compa se le caen las papas al inodoro, ¿va?
0: Ay, no, qué asquito.
4: Uy, esto le dio otro sabor. Espérate, que aquí ando salsa.
0: Qué asquito.

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0: La continuidad del tiempo ha sido interrumpida creando esta secuencia de eventos resultando en esta realidad alterna.
1: Más claro, Doc.
0: Sí, déjame ilustrarlo.
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2: Vamos con el parloteando de... 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Con el momento random, me equivoqué.
0: Con la opinión no experta. Así es. Porque todos tenemos ese amigo familiar cercano, boleto de la esquina, que dice que por A o por B se fue a dar de machetazos allá con el greñudo en un cerro, o de que le salió
1: la llorona, salió el duende.
0: Le salió el duende, de que sí existe el cepitillo.

0: pregunta sería, ¿creen o no creen en estas cosas?
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1: leyendas, cuentos y espantos.
3: No me miren a mí.
1: Mira, yo te voy a decir una
0: más
1: cosa.
0: Más espanto que otra cosa.
1: Para mí, el tema de los espantos, las apariciones y todas esas cosas, es bien complejo.
2: Uy.
1: Porque yo te voy a decir, yo creo en lo que puedo tocar y en lo que puedo comprobar científicamente. Punto.
3: Claro, al principio.
1: Y ciencia. La mayoría de veces, nosotros le damos explicaciones mágicas simplemente a las cosas que no entendemos. A las cosas que no podemos darle una explicación tangible. Te pongo el ejemplo más claro. Nuestros antepasados indígenas creían en un dios del sol, creían en un dios del maíz, en una diosa de la fertilidad, en un dios del agua, etcétera, etcétera. Bueno, vos todavía haces danzas para que caiga la lluvia.
3: Y nada, que llueve.
1: Sí.
3: Yo creo que
0: o sea, ponete más pilas, sí.
1: Ajá, entonces, ellos explicaban, por ejemplo, el fenómeno de ayer, un eclipse, de que el dios tal se estaba comiendo la luna y que había que darle el sacrificio. ¿Quieres sacrificio?
3: El problema es que aquí no encontrás de esas que se sacrifican.
1: ¿Quieres sacrificio?
3: Sí, quiero sacrificio.
1: Estás en el hueso, tómate un sacrificio.
3: Ya, sacrificio.
1: Bueno,
0: ya no quiero más sacrificio.
1: Ajá, entonces, ahora nosotros, que ya sabemos, es un movimiento de cuerpos estelares, que de que que la luna se pone de allá.
3: Sí,
1: de
3: porque si te tocara sacrificar lo que se sacrificaba antes,
1: ya no hay que sacrificar.
3: Ya no encontraste
1: nada. Entonces, que hay una alineación, sí, hay una alineación de cuerpos que producen un eclipse. Ah, perfecto. Entonces, para mí, esas cosas que la gente dice, me salió tal o me salió el otro, simplemente son percepciones que no has podido tener una explicación lógica. Ahora, hasta no ver.
3: No creer.
1: Ajá. Por ejemplo, ¿a vos te han espantado?
3: No. O sea, yo siempre me he quedado, vaya, por ejemplo, aquí la teoría del camillero. Yo siempre me he quedado aquí hasta tarde y me he ido tarde y he venido temprano. A veces yo no he visto ni que guarden
0: camillas. Lo que pasa es que bueno, hay tanta tela que cortar, como dicen, con respecto a ese tema. Es que no es a cualquiera que van a
3: espantar. O sea, que yo voy más miedo que el camillero.
0: Así es, se va mejor. Uy, no, que este peludo me salió aquí.
1: Ahora, otra cosa. ¿Quién define cuando alguien es experto en cosas paranormales? Porque hay gente que dice, no, yo soy experto en ovnis y en cosas. ¿Y por qué?
0: Porque he estudiado.
1: No. Apartemos la nefrología de que se supone que la estudió. Hablemos de acá, de nuestro país.
0: Ah, no, ahí sí.
3: No, acá
1: ¿quién
3: no
1: le define a usted que usted es un experto? ¿O qué onda? Muchas películas ha visto.
3: Sí.
0: Puede ser que
3: tal vez
0: haya aprendido.
3: Vas a ver qué fiesta de hongos anduvo en la empira y no se comió los que eran.
1: Ah, no, es que lo que pasa es que soy súper sensitivo. Y lo pellizco va a sentir, pues.
3: Claro.
1: No.
3: Por ahí mira lo que te dice Melissa. Al hermano de mi mamá en Amapala se lo quería llevar el duende y jugaba con él en la noche.
0: Ahí les mandé lo que hace poco me pasó. Nos estaba diciendo también.
1: Algún chaparro era que jugaba con
3: algo,
1: él.
3: Sí, algo, así, hombre.
0: Sé que yo entiendo lo que dice Alex con respecto a lo de las cuestiones científicas, pero. Ajá, está por eso una parte, pero ¿y lo que en realidad no se puede explicar?
1: Dígame una cosa que no tiene explicación, vaya.
3: Lo que está diciendo
0: los
3: Carol.
0: Los espantos.
1: No, pero dígame una que usted ha visto, diga, esto para mí no tiene explicación, dígame.
0: Ahí lo tengo que pensar.
1: No tiene ninguna.
3: Ni tampoco.
1: ¿Vos tenés alguna?
3: Tampoco.
1: No, ok, entonces, siempre conocemos a alguien que dice, a mí me pasó esto y yo lo vi. Usted me va a decir que ahora con cámaras que pueden tomarle una foto a la luna, nadie tiene una foto de un espanto. O de un video de un espanto. Con cámaras que ahora le sacan hasta el poro a ver si tiene acné.
0: El que pasa es que a ver que los espantos le arruinan las cámaras, pues.
1: No, ¿cuál bicicleta, hombre?
3: Mira, por ejemplo, lo que te dice Carol. Mira, que abrimos portales.
4: Hijo. Hola, señoritos. Bueno, yo les voy a contar algo rapidito. A mí sí.
1: Rapidín.
4: Que a uno se le parecen los muertos. Porque resulta que hace poco nosotros íbamos a comprar unas cositas que necesitamos.
3: Dijo rápido. Tenés razón.
0: Sí. No, eso lo dice Mike.
1: Rápido.
4: Sí. Bueno, yo les voy a contar algo rapidito. A mí sí, créanme que yo sí creo en eso, que a uno se le aparecen los muertos. Porque resulta de que hace poco nosotros íbamos a comprar unas cositas que necesitaba Hailey para...
1: Y se me apareció Michael Jackson en una pantalla, eso se llama YouTube. Dijo, eso es un video.
3: Y apareció Freddie Mercury y te dijo...
1: ¡Eo!
3: Y vos le dices... ¡Eo!

0: para la escuela y nos fuimos como tipo 5 de la tarde. Pues en eso que nosotros íbamos por el anillo periférico en retorno a Villas del Sol, pues yo miro a un amigo, o sea, un ex compañero de la escuela de mi hermano que era full amigo mío. Pero yo lo miré bien raro, ¿verdad? O sea, como sucio, triste. Y yo siempre le hablaba. En eso me dice José, dígale adiós, no le, o sea, no me dio ganas de decirle nada, ¿sabes? Sino que nos fuéramos rápido. Y como a los 4 días me voy fijando en una red social que publica en la foto del que falleció. En eso averigüé con mi primo que está en Costa Rica y resulta de que sí, él había fallecido. Y del día que yo lo miré, ya tenía como 4 días de haber estado enterrado. Y créanme que yo me quedé como sorprendida porque hasta escalofríos me dio cuando yo me di cuenta de eso.
1: A ver,
0: Y no solamente esa vez me ha pasado, ya he visto varias personas fallecidas.
1: usted ocupa lentes, va. Para
2: Sí,
1: empezar.
2: yo creo que posiblemente a veces lo que pasa con eso es que identificamos a las personas como...
3: Veo gente muerta.
2: Tranquilo, no pasa nada.
1: Mira, te voy a decir algo.
2: Fue una película esa.
1: ¿Cuántas veces te ha sucedido que vos encontrás una persona en la calle y decís, hey,
2: Se
1: ¿cómo
2: parece.
1: se parece? Número uno. Ahí solo que tengas visión biónica, ojos de águila, estás 100% seguro que sea la persona, ¿va? Pero iba en moto, número uno. Tenía que ir con casco, espero yo, número dos. Tres, José Reyes maneja como loquito. Entonces, cuatro, Melissa se cae en lo plano.
2: A
1: Entonces,
2: ella le gusta besar
1: desconectada,
2: cunetas.
1: pues sí. Sí, entonces, no es un
4: Hasta José lo vio, le está diciendo Melissa.
2: Carlos Varela, Eclipse. Sí, por eso le digo, posiblemente lo que identificaron fue una persona que se parecía
1: Ajá.
2: al occiso.
1: Exactamente. Entonces, ahí es donde voy. La gente dice, por ejemplo, ay.
2: Ay, ay.
4: Justo vimos lo que
2: Bueno, si eso dice la gente,
4: dice,
1: ay,
4: dice,
1: Dios.
4: dice Melissa. Dice Melissa, justo
2: Si
4: lo
2: eso dice
4: vimos
2: la gente.
4: caminando donde él se desvivió, dice Melissa.
1: Vaya, la
2: Mira,
1: gente
2: hay
1: dice.
2: una teoría referente a eso que sí la conozco, que ya he escuchado.
1: Deja vu.
4: Dice Melissa, ajá, es el espíritu.
2: El espíritu.
1: Deja vu.
2: ¿Los espíritus?
1: Deja
2: Bueno,
1: vu.
2: el caso es que dicen que por eso es que cuando vos mirás en las carreteras, que a veces hay
1: Ajá,
2: cruces y toda esa vaina, es
1: ajá.
2: porque supuestamente la gente va a recoger el espíritu,
1: Sí.
2: para que no ande deambulando por ahí.
1: Ajá.
2: Pero yo siento que verdaderamente es más que todo como para tener como recordatorio del accidente o de lo que pudo
1: Yo
2: haber
1: te voy a
2: llegado a
1: decir
2: pasar
1: una
2: ahí.
1: cosa. Velorios, entierros,
2: Uy.
1: misas y todo acto que se hace post-mortem es para los vivos, no para los muertos.
2: Sí.
1: Es un protocolo para los vivos. El velorio es un protocolo para que los vivos lloren y se despidan.
2: Aunque
4: Y esa es la
1: es que
4: idea,
1: ya se fue, pues.
2: Una vez me sacaron de un velorio, ahorita que me acuerdo.
1: Sí, me imagino.
4: Sí, ya
2: Sí.
4: sabemos, Jobs. Qué barbaridad.
1: Vaya, por ejemplo, la gente dice, allá en la montaña se miraba una luz verde. Pues una torre de telecomunicaciones que tenía una luz.
2: Por ejemplo, hay gente que...
4: Parpadeaba la luz y eso era.
1: Un
2: Hay gente que te
1: láser.
2: dice que ese jugador a machetazo con
1: Sí,
2: el diablo del
1: hombre.
2: cerro.
1: A ver qué hijín andaba.
2: Ah, de
4: Es
2: acuerdo,
4: cuestión de
2: a ver qué vaina
4: creencias, la
2: alucinógena
4: verdad.
2: había echado.
1: Sí, hombre. Entonces, en la opinión no experta, hoy, fantasmas, espantos y expertos y gente que ha visto espantos y cosas así que nosotros dijimos.
2: Yo como les
4: Yo
2: digo,
4: no,
2: pueden,
4: yo, ajá,
2: está la
4: yo no
2: situación
4: sé si
2: de creer
4: creer,
2: o
4: pero
2: no
4: no,
2: creer.
4: yo ahí, si existen, ahí los
2: Sí, qué
4: dejo,
2: bien. Y
4: ¿verdad?
2: si no, pues
4: Bien por ellos, y si
2: también.
4: no, pues también.
2: Hoy en la opinión de experta estábamos refiriéndonos a eso.
1: Y cerramos con la frase de doña que Silvia no halló cómo articular, pero era, no hay que creer ni dejar de creer.
2: Si es que a ese punto, al igual lo que te dice Medina, mira, ¿son expertos ustedes? Cualquiera puede hablar si no ha vivido algo.
1: Exactamente, por eso
2: Es la opinión no
1: por
2: experta.
1: el segmento se llama La opinión no experta.
4: Sí.
1: Sí, exactamente de eso se
2: De por
1: trata.
2: eso se trata.
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0: Ok, continuamos entonces con Radiogram Ustedes. Y fíjense que tenemos hoy una visita. Digo, pero visita porque ustedes van a escuchar lo que nos tiene que decir.
1: Es una visita telefónica.
0: Telefónica.
1: O sea, vino a través del teléfono, pues. Sí.
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0: Y entre otras cosas, ¿verdad? Porque aquí Roberto nos va a contar no solo eso. No,
1: pues
0: es
1: que sino nos cuente
2: Roberto. ¿Qué más sorpresas tiene para nosotros?
0: Otras cosas interesantes para ustedes. Así que, bienvenido, Roberto.
3: Hola, buenos días, Silvia. ¿Qué tal? ¿Cómo les va? 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
1: Óigame, qué buenas promociones va a tener Maxi Efectivo. Aquí nos estaban diciendo a través de TikTok, dice por acá, entendido, tendré unas 4 emergencias, parece, este mes, dice.
4: me pregunta, Carol, que si ya puede llevar a Alex a empeñar.
1: ¿A mí?
4: No,
1: ya nos dejaron bien claro que son cosas de valor.
4: Sí.
1: Ahora, interesante con el descuento que va a haber en joyas.
0: Sí.
1: Pueda que Carmen ahí encuentre la solución.
4: Pregunta Raúl Matute que si ahí también venden cámaras.
1: Sí.
4: Sí, ahí sí. Se encuentra de todo.
1: Es que mira, pueda que Carmen por fin encuentre la solución al problema.
4: Sí.
1: No te ha caído el 20, ¿va?
0: Quedó pensando todavía.
1: Porque yo sé que Carmen se perdió la cadenita. Que tú me regalaste, Carmen.
4: Voy a ver si la fue a dejar allá. Bueno,
0: que tú me regalaste.
1: A saber si está ahí, ¿va?
4: A ver si ahí la
1: vaya, busque la cadenita.
0: Ahí la puede encontrar.

0: Bueno, dice, no, no te va a salir, no te va a salir.
1: Un día, sí.
0: Bueno, ya nos vamos. Bueno. Pues. Gracias por estar con nosotros en las frecuencias y también en el TikTok. ¿Será? Hasta el lunes.
1: Hasta mañana.
0: Hasta mañana.
1: Aquí
0: va a venir yo mañana.
2: Tengan todos un bonito, feliz fin de semana. Pásenla bien. Los queremos escuchar aquí el lunes y queremos saber que la pasaron bonito en familia.
1: Sí, ahí nos cuentan qué hicieron el fin de semana, dónde estuvieron, dónde amanecieron, dónde se quedaron, con quién se quedaron sobre todo.
2: Cuídense mucho.
1: Pero cuídense, pórtense bien, ya saben. El chisme es parte de la...
2: Gracias por estar con nosotros acá mañana y hacer posible este espacio, y sobre todo vayan a echarse su limonada con el piecito de su persona querida.
1: Y cualquier cosa, pues hoy es viernes, el cuerpo lo sabe, lo necesita y lo requiere.
0: Adiós ustedes.
1: Cuídense. Chao.

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0: Saludos, queridos amigos, bienvenidos, bienvenidas a No Te Duermas, Escuela para Emprendedores. Hoy es viernes, así que papadito, prepárese, porque si el cuerpo lo sabe, porque tiene que trabajar duro, papá. Tiene que trabajar duro para poder hacer de su negocio lo mejor de su vida. Y es que cuando nosotros tratamos nuestro negocio como algo que de verdad nos va a producir, nos damos cuenta entonces que hoy es un día importantísimo para hacer cosas buenas y mejores. Ayer pues hablábamos junto con Alejandro esas situaciones que en ocasiones pueden ser difíciles de mencionar. Difíciles de mencionar. ¿Para qué? Para que nosotros podamos entender de que el emprendimiento, no vamos a decir, es que con el fracaso yo aprendí. No, papadito, no creo yo. Sino que tenés que ir sabiendo de que cuando las cosas se hacen de manera ordenada, tenés que saber que el simple hecho de saber qué es lo que no funcionó o qué es lo que no está funcionando, te da madurez. Y de eso entonces fue nuestro tema de ayer. Tuvimos también a nuestros amigos de Wow Café el día miércoles. Nos contaron pues esa historia de emprendimiento, cómo nace, dos hermanas, dos cuñados, dos matrimonios. Entonces se decidieron a poder emprender. Y empezaron ellos vendiendo ropa. Bueno, pero se dieron cuenta pues de una pasión que tenían, y eran pues sus mascotas, de poderles dar un espacio. Y es que ellos iban a un lugar y les decían, no, perritos aquí no. Sí, están muy bonitos, pero no. Bueno, entonces crearon un espacio para que vos, como dueño de mascota, puedas disfrutar de un buen café, de buenos platillos, y tus mascotas también, ¿de acuerdo? Entonces, ahí nace el concepto de Wow Café, ubicado en Plaza de Reyes, está en City Plaza, la parte de Plaza de Reyes, allá pues en el sur de Tegucigalpa. Así que si tenés una mascota, anda, y nos dejaban ahí sus redes sociales. Todos eran Wow Café HN, una cosa así. Luego, pues, platicábamos en los tips de las herramientas con mi querido Alejandro, en esta semana, sobre eso importante de las cosas que nosotros tenemos que hacer. Donde hay un problema, tenemos que ver una oportunidad, porque es partiendo de ahí, es donde vamos a entender cómo es todo esto. Y asimismo, esa herramienta, pues íbamos viéndolas poco a poco. Vimos herramientas como algo bastante bonito, como no negocies contra vos mismo. Hacete la pregunta que casi nadie te hace: ¿qué podemos haber hecho mejor? O sea, tips importantes que nosotros tenemos que entender para poder hacer de nuestra idea de negocio cosas buenas y mejores. Así que hoy es viernes, ayer ganó el Olimpia, hoy es viernes de Me Pareció Penal. Así que, queridos amigos, les invitamos para que estén con nosotros en sintonía de Super 100. Ya estuvimos en Radiogram, después ahorita en No Te Duermes, Escuela para Emprendedores, más tarde en Mordiscos. Y por la tarde-noche vamos a estar en Me Pareció Penal. Alejandro, bienvenido.
1: Buenos días, Chema. Buenos días, emprendedores. Y en efecto, hoy es viernes, el cuerpo lo sabe. Los emprendedores lo saben, porque cuando

0: cuando más se vende.
1: Así es.
0: Para muchos y es el que más se vende.
1: Es cierto.
0: Entonces, a ponernos pilas con esas ventas, a ponernos pilas con esa comidita rica que vendemos los fines de semana. Porque vamos a andar un montón, que vamos a andar buscando comida. Vaya, y los, esos que nos están escuchando, que tienen negocio, escríbanos a ver dónde están ubicados para que los podamos visitar. ¿Qué tal? Nos echamos una platicadita y concretamos que vengan aquí al programa.
1: Así es. Y no solamente eso, Alejandro, sino que les podemos dar... La publicidad del día va a ser para nuestros esos emprendedores, así como los que nos escriben. Hey, yo vendo esto, yo vendo lo otro. No importa en la ciudad que estés, recordad que Super 100 llega a toda Honduras. Así que es importantísimo. 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Comencemos el show de emprendedores para emprendedores con la buena música aquí en Super 100.

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1: Pues es viernes y en ocasiones pensamos que las batallas que hemos hecho no han valido la pena, pero yo digo que cada batalla que nosotros nos establecemos, hacemos la fuerza para poder salir adelante, creo que valen la pena mucho esas pequeñas victorias, porque realmente nosotros minimizamos todo lo que vamos haciendo. Y en ese caso es fundamental sabernos conocer, saber que verdaderamente puedo hacer cosas buenas y diferentes. Es tan importante, queridos amigos, podernos dar el taco de decir, yo tengo una empresa, yo tengo un negocio. Vamos comenzando, vamos poco a poco, pero sí lo tenemos que hacer. Sí lo tenemos que hacer, porque es bien importante llegar a proyectarnos a dónde queremos llegar con nuestra idea de negocio, porque es una historia que se está contando y eso va a ser importante, porque las cosas que se cuentan bien. Y la meta, y hoy vamos a hablar sobre eso precisamente, y es que vamos caminando, vamos mejor de lo que nosotros pensamos. Y eso va a hacer que nos pongamos a pensar y analizar cuáles son las cosas. Entonces, hay un punto uno. La meta que alcanzaste se convierte rápidamente en algo normal. ¿Por qué será eso, Alejandro?
2: Creo que cuando conseguís algo, te acostumbras.
1: Ajá.
2: Lo que antes a vos te parecía extraordinario, pues al final, que vos decís que wow, qué bonito esto, que ¿hasta dónde he llegado? Después se vuelve se va volviendo parte de tu día a día.
1: Sí, y es que no tenemos esa incapacidad, y digo así, incapacidad, de sorprendernos por todas las capacidades que nosotros tenemos. Y para eso, eso pasa tantísimo. Imaginémonos una persona que comienza vendiendo desde su casa. Su gran sueño es tener un local. Ahora, pues, lo tiene y solamente dice, bueno, fue un peldaño más, pero las fotos, la familia, esos primeros clientes, el decir lo logramos, pasan 2 años y dice, este local me quedó pequeño. Es decir, que tenemos que ir viendo realmente que esos avances son muy significativos.
2: Y ahí es cuando ya se olvidaron del sueño que tuvieron una vez.
1: Correcto. Se les olvida exactamente ese sueño que ya no lo tienen porque lo consiguieron. Pero ¿qué pasó en el transcurso de todo eso? Y está bien querer uno más grande. El problema es no querer crecer. Así que es importante aspirar. Cada nueva conquista que vos tengas debe de ser una nueva satisfacción. Y eso debe de estar así de sencillo, escrita con letras de oro. Porque es una conquista que se tiene. Porque nunca antes había llegado ahí. Llegaste hoy. Porque entonces, si no te forzaste, nunca llegarías. Y la meta siempre se mueve. Por eso hay que tener la capacidad de decir, quiero más, pero también reconozco lo que ya conseguí. Las dos cosas pueden existir al mismo tiempo. Y es tan importante eso porque no todo crecimiento parece, pues, o se ve reflejada en nuestra cuenta bancaria. Y aquí quiero meter algo importante, Alejandro. Cuando hablamos de progreso empresarial, inmediatamente pensamos en qué.
2: En billete.
1: En plata, correcto, sí. Y obviamente es importante, un negocio tiene que ser rentable, pero hay avances que aparecen antes de la plata. Y entonces, como ejemplo, podemos decir ese aprendizaje que vamos teniendo. ¿Cuándo? ¿Quién en la vida te había enseñado a negociar? Lo aprendiste en tu negocio. Lo aprendiste en el camino. pero lo aprendiste. Entonces, eso es. Ayer hablábamos también de escribir nuestra historia. Bueno, es parte de esa historia empresarial. En tal fecha, yo creo que ya aprendí a negociar, a tener y a tener mejores relaciones con mis proveedores, a conocer mejor a nuestro cliente y saber que nuestro producto va mejorando. Dependiendo de eso, Alejandro, es como vamos haciendo las cosas bien y mejor, porque esos procesos que antes no existían, hoy existen y están ahí latentes.
2: Sí, hombre. Antes de continuar, saludos a nuestro amigo David López. Saludos en cabina.
1: Eso.
2: Y a Javier, el que estuvo acá.
1: Ajá.
2: Nos dice, nos saluda, lo voy escuchando en ruta.
1: Eso, buen viaje, buen viaje, buen viaje.
2: ¿Hasta dónde iré este jodido hoy? Bueno, otro punto sería el que hacer el ejercicio de compararte con vos mismo. No te pongas a compararte con otro más grande, con otro más pequeño, no, compárate con vos mismo. Ese es otro problema que tenemos mucho. Muchas veces evaluamos nuestro progreso comparándonos con alguien que está 20 pasos adelante, que empezó hace como 50 años atrás y nosotros tenemos 3 meses de haber iniciado el negocio y te comparas con ellos. Y no es
1: así. Así es.
2: Vos ves una empresa que tiene 4 sucursales, o 5, vaya, o 3. Y vos decís, y yo apenas tengo una. Yo apenas con este cubículo chiquito.
1: Pero lo tenés, hay otros que solamente se quedan pensando y no lo van a tener. Entonces, el negocio de hoy contra el negocio de hace un año.
2: Ajá.
1: ¿Cómo va a ser eso?
2: Y no puedes estar. Esa comparación a mí me interesa bastante.
1: Ajá.
2: Porque vendes más. Tenés más clientes. O estás administrando mejor el negocio.
1: Así es. Y entonces, en base a eso, si tu negocio es contra el negocio de hace un año, tenés que saber cómo va todo eso, ¿verdad? Y esas preguntas que hacía Alejandro eran para eso precisamente, ¿verdad? Para que podamos tomar mejores decisiones. Porque quizás todavía sos pequeño frente a otras empresas, pero sos enorme, papaíto, frente al negocio que ya comenzaste. Solamente danos ahí, recuérdenos el teléfono de la radio, por favor, mi querido Alejandro, porque les quiero decir a ustedes, díganos cómo comenzaron, cómo fue ese comienzo, cómo fue ese primer paso. Y asimismo, nosotros también podemos ir aprendiendo de lo que ustedes han hecho.
2: Escríbanos al 9457-8023.
1: Interesante.
2: A ese número.
1: Perfecto, perfecto. Pausa musical y continuamos. 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

0: Y es que las victorias que no se celebran, después las pesamos y decimos, puchica, si vendí tantos productos, fundé mi empresa. Y es que hay algunas cosas que decirte que son victorias o no, pues ya va a depender de vos. Como por ejemplo, cuando un cliente te compra por segunda vez.
1: No, hombre, esa es victoria. Ya gané. Así como lo limpié ayer.
0: Vaya, me llega, papá. Un cliente que te recomienda sin que vos se lo pidas.
1: Uy, esa es victoria también.
0: Bueno, ¿y sabe dónde lo identifico yo? En mi negocio, en mi clínica de atención terapéutica, ¿verdad? Cuando viene otro paciente remitido ya por otro paciente y llegan ahí, pues, pucha, es algo que verdaderamente vale la pena porque el trabajo que se está haciendo está bien. Es como cuando en H&N Emprende nos mandan para hacerles una promo, para hacerles algo ahí, o cuando viene un cliente, pues, y nos recomienda otro emprendedor para aquí, para no te duermas.
1: Ajá.
0: Eso es una victoria también. Así es. Un proveedor que comienza a darte las mejores condiciones porque ya confía en vos.
1: Esa también es otra victoria y que nos gusta.
0: Así es, porque ya viene con la F.
1: Sí.
0: Para que pagues despuesito. También cuando, ¿saben cuándo? Cuando ya podés contratar a tu primera persona.
1: Claro, y es que uno se pone feliz porque ya te sentís como que el negocio ya creció.
0: Así es. Y eso es algo que nos van dando, ¿verdad? Porque un empleado que vos formaste ya puede resolver algo sin que vos te, sin que llames. Es decir, ¿te acordás? Y lo vimos hace una semana, creo yo, Alejandro, cuando platicábamos de saber...
1: Delegar.
0: Delegar.
1: Correcto. Esa vez fue.
0: Cuando estábamos aprendiendo a delegar. Entonces, después... bueno, con un empleado pues ya forma parte de nuestra confianza y sobre todo ya le delegamos y puede resolver algo de manera positiva sin llamarnos.
1: Así es. Y después del tema que tuvimos la semana pasada, que fue de delegar, esto es una gran victoria, pues.
0: Así es, una grandísima victoria. Imagínense pues que ya otro man ya no nos llame porque para algo que nos puedan romper la cabeza. Entonces, realmente que sí. Terminaste un mes sin tener que poner dinero de tu bolsa, escúchame bien, para cubrirlo el negocio. Victoria. Sí. ¿Lograste pagar puntualmente a los proveedores?
1: Victoria.
0: ¿Verdad que sí? Entonces, son esas pequeñas victorias que nosotros no vemos. No vemos esas victorias. Y las victorias que no celebramos. Así de sencillo. Imagínate, ese cliente que te recomienda, ese proveedor que empieza a creer en vos... cuando contratas a esa persona, cuando no ponemos de nuestra bolsa para terminar bien el mes, ya es una victoria. Y cuando venga el cliente y te diga, llegué porque me recomendaron.
1: Uy, qué victoria esa.
0: Sí.
1: Es bonito.
0: Es bonito. Ahí... Es como cuando uno va a un taller, por ejemplo,
1: ¿sí?
0: Que le recomiendan.
1: Mire, que me recomendaron que le traje el carro, que usted es el mejor. Tal vez no sea cierto, pero lo recomendó alguien.
0: Así es. Así es. El problema es que muchas de estas cosas ocurren y nosotros simplemente seguimos trabajando. Pero todos juntos estamos construyendo esta vida empresarial. Así que yo te invito a vos, querido amigo, querida amiga, a que despertés. A que despertés. A que sepas celebrar tus pequeñas victorias, porque de ahí es donde vamos a ir para adelante. Te recuerdo todos los puntos que hemos visto hasta ahorita. La meta que no alcanzaste se convierte rápidamente, la meta que alcanzaste se convierte rápidamente en algo normal. Y después a trabajar. No, hombre, es una meta alcanzada. Ese local quedó pequeño. Bueno, te estás preguntando varias cosas ahí, así que es importante. Y cuando decís que no todo crecimiento aparece en tu cuenta bancaria, correcto, pero estás evaluando varias cosas de lo que eras a lo que sos ahora. Y cuando haces el ejercicio de compararte con vos mismo, tu negocio de hoy contra el negocio de hace un año, o el Chema de hoy contra el Chema de hace un año, el Alejandro de hoy contra el Alejandro de un año. O sea, tenemos que ir en evolución y las victorias que no celebramos. Así que son puntos y detalles que tenemos que ir adelante. Es media hora, vamos a la pausa y continuamos. 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

0: 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Alejandro, vamos con otro punto importante de todo esto. Pero es que es importantísimo conocernos al momento de que estamos celebrando una victoria. ¿Qué punto sería?
1: Y es que antes de decir el punto, muchas veces como empresarios, como emprendedores, nos vemos de menos. Solo porque otra empresa nosotros vemos que es más, nosotros creemos que la de nosotros es una papadita. Así es. O lo que hicimos es una papadita. Uh-huh. ¿Y qué decimos? Pero todavía me falta mucho.
0: Cabal.
1: Ya que les quité eso, hombre, dejen de estar diciendo que les falta mucho. Ya van en buen camino. Pero ahora te voy a llevar la contraria porque no te falta mucho. Alguien aquí puede decir, Chema, todo es está bonito, pero yo todavía estoy lejísimo de donde quiero llegar.
0: Y probablemente sea cierto, ¿verdad? Porque yo también, a mí también me falta un montón, a nosotros también nos falta un montón. Pero también tengo cosas que quiero alcanzar. Y eso es una invitación a que no seamos conformistas. No quiero que alguien termine el programa diciendo, entonces estoy bien y ya no hago nada. No, papaito. Si ayer descubrimos cuáles eran los fracasos y hoy estamos diciéndote que tenés que celebrar esas pequeñas victorias, no es idea eso, sino que reconocer tu progreso también te da evidencia de que podés seguir avanzando. Si comenzaste con 5 clientes y hoy tenés 50, todavía tenés que querer 500, papá. Pero esos 50, cuídalos porque ya demuestran un avance. Lo que decíamos antes de terminar la primera media hora. ¿Dónde estabas antes y dónde estás hoy? Ir de menos a más. ¿Qué hicimos para llegar hasta aquí? ¿Qué funcionó? ¿Qué tenemos que mejorar? Esa es una pregunta que no nos gusta hacer, pero tenemos que mejorar constantemente. Y solamente así es como vamos a salir adelante.
1: Así es. Y a veces el progreso es algo que dejaste de hacer.
0: Puchica.
1: Escuchen bien. El progreso es algo que a veces dejaste de hacer. Uh-huh. Y esto me parece interesante. No todo avance consiste en agregar. A veces avanzar significa dejar de cometer ciertos errores que estabas cometiendo en el pasado, ¿cierto?
0: Sí, correcto, porque o sea, no debemos de tropezar siempre en la misma piedra.
1: Así es. Quizás antes aceptabas cualquier negocio. Ajá. Agarrabas lo primero que te daban. Este proyecto no me conviene, decíamos. Antes dabas descuentos de inmediato, no te lo estaban pidiendo y vos ya lo dabas. O ya negocias mejor, ¿verdad? O si no, también comprabas inventario porque te gustaba a vos el producto. Ahora vos primero vas a revisar qué te está comprando tu cliente. No te centras en vos, sino en tu cliente. Y otra cosa, cualquier problema que aparecía para bajar una tragedia. Y se te caía el mundo. Hacía gran escándalo por el problemita. Hoy ya ves el problema y decís, bueno, veamos cómo lo resolvemos. Ya lo ves ya en forma más tranquila, más objetiva. Porque todos los problemas tienen solución, señores, menos la muerte. Y eso, pues, se le llama experiencia. Y muchos a veces no valoramos cuánto hemos crecido porque estamos buscando únicamente cosas nuevas. Vos crees que tu empresa ya se mire grandísima, ya tienes nuevos clientes y todo, pero tal vez has hecho cosas nuevas dentro y no te has dado cuenta. Pero también deberías de preguntarte, deberíamos de preguntarnos todos, como empresarios, como emprendedores, ¿qué errores ya no estoy cometiendo ahora?
0: Qué buenísima pregunta esa, porque, y eso pues creo que vale la pena una buena rola también con esa pregunta.

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1: Estamos terminando nuestro show de emprendedores para emprendedores, queridos amigos, y realmente pues ha sido una semana bastante constructiva, bastante importante. Hay cosas que nos quedaron que no celebramos, como por ejemplo lo que resolvíamos de manera difícil antes, hoy pues lo resolvemos de manera más común. Ese primer cliente que tuvimos, que debemos de agradecerlo, hasta le tendremos que enmarcar pues y tenerlo cerca de nuestra vida para que demostremos de que si este fue mi primer cliente y hoy tengo 1,000, pues qué bueno, ¿verdad? Y no minimices todo lo que vos has podido conseguir. Realmente tiene que valer mucho la pena, Alejandro, seguir haciendo lo que estamos haciendo, siempre confiando en Dios y sobre todo prometernos a nosotros mismos que tenemos que ir siempre en vías de la mejora. ¿Cómo resumimos esta semana, Alejandro?
2: Esta semana ha sido una semana de temas incómodos. Primero, lo que les podría decir yo, no aprendí a delegar, que es lo que le estábamos diciendo la otra vez. No te eches la carga vos solo. Tenés que aprender, si tenés a tu familia trabajando con vos, enseñales cómo te gusta trabajar a vos. Aprender cómo trabajan ellos para llegar a un punto medio y para que todo salga bien. Segundo, tu negocio no es tan pequeño como vos estás pensando. Y hay muchos que tal vez todavía no han empezado no han iniciado con su emprendimiento por el miedo de que es que todavía no estoy listo. Es que ese producto no creo que les guste. Recuerden que todo empieza con un primer paso. Y los que ya tenemos, nuestros negocios, nuestras empresas, ya hicimos lo más difícil, que era empezar. Entonces ahora no te conformes solo con eso que ya hiciste. El primer paso fue empezar. Ya empezaste, ya tienes clientes, pero vas por más.
1: Así es. Alejandro, gracias.
2: Gracias, Chema. Gracias a todos los que nos escuchan a nivel nacional e internacional.
1: Gracias a todos ustedes, queridos amigos. Nos encontramos pues ya el lunes en un programa más de No Te Duermas, Escuela para Emprendedores. Vamos terminando agosto, así que hagamos la reflexión de cómo nos fue este mes, cómo lo comenzamos, cómo lo terminamos. ¿Seguimos con deudas? ¿Qué estrategias estamos haciendo para poder seguir adelante? Vamos, y nos encontramos más tarde en Me Pareció Penal. Yo soy Chema Andrade y te deseo santa alegría. ¡Chao!
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Buenos días. Buenos días a todos y gracias por ya estar conectados con Mordiscos y Super 100. Comenzamos el programa con el tema de la playlist de 10 a 11 de la mañana. Y luego con los People Are Strange y los clásicos al 2x1, finalizando a las 12 del mediodía el programa. Gracias a todos por estar escribiendo ya a través del grupo, a través del 94-57-80-23. Ya voy a saludar a las personas que están conectadas con nosotros en todo a nivel nacional, evidentemente, y también a las personas que están en el WhatsApp. Saludos para Oscar Velázquez, saludos para Fernando Maradiaga, Mario Galeano, Javier Ordóñez, Gilson, José Jazmín, que están ya reportando sintonía, David López también, a Yafet Barahona. Y dice Fernando, buenas, y como dijo Sabina, hola y adiós. No solo a decir hola vino, pero por lo menos saludó, que es lo importante, así como usted también lo puede hacer a través de el WhatsApp 94-57-80-23. Ok, vamos entonces a iniciar con la playlist. Les voy a contar, a comentar cuál es el tema de hoy. Hoy, como es viernes, ¿verdad? Lo vamos a dejar bastante fácil. Canciones random. ¿Cuáles son esas? Dice Oscar. ¿Cómo que cuáles son esas? Ustedes, cualquier canción. Dios mío, santísimo. ya nos habían pedido canciones We're Not Gonna Take It de Twister Sister y también Histeria de Def Leppard. Fueron las dos primeras canciones que ustedes han solicitado hoy, así que a través del 94-57-80-23 ustedes dirán cuál es la canción que vamos a escuchar en la playlist de 10 a 11 de la mañana, que ustedes son los que programan toda esa hora de música. Así que, sin más, vamos a iniciar con la playlist. Bienvenidos todos a Mordisco.

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0: y continuamos entonces con más de la playlist. Vamos a seguir escuchando las canciones que ustedes han solicitado a esta hora de la mañana en la playlist. Ahí estábamos escuchando The World I Know de Collective Souls y también ya vamos a escuchar a Journey, a Motley Crue, ya habíamos escuchado también a Iron Butterfly, a Bon Jovi, a Def Leppard y a Twister Sister, que son de las canciones que ustedes han solicitado. Así que a través del 94578023 vayan pidiendo más canciones. Hoy el tema de la playlist es random, ¿verdad? Son canciones random, así que vayan pidiendo sus canciones. Vámonos con música, están escuchando Mordisco.
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6: Vamos ahora con el People Are Strange, pero les voy a contar a ustedes que tienen atención. Pongan atención a lo que yo les voy a contar. 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Bien, ahí nos estaba preguntando David López, que si es un recuerdo de algún fallecido. Y también nos estaban preguntando con respecto a la imagen que les mandé, que qué era eso. Bueno, les voy a contar entonces qué es ese marco que ustedes pueden ver ahí con un dibujo, ¿verdad? Que está como enmarcado. Pues fíjense que aunque no lo crean, eso es un tatuaje. Para muchas personas los tatuajes tienen un gran valor sentimental porque tienen algún significado en específico. No todas las personas lo ven de esa forma, pero hay algunas que sí. O sea, hay personas que, o sea, piensan, se tatúan cualquier cosa porque simplemente les gusta el hecho de tatuarse. Y está bien, ¿verdad? O sea, cada quien al final pues decidirá con qué idea se tatúa, ¿verdad? Pues con esa idea en mente, la empresa Save Me Ink Forever, con sede en Cleveland, por cierto, ahí en Estados Unidos, ofrece a las personas la posibilidad de conservar sus tatuajes como obras de arte después de su muerte y que se vuelvan un recuerdo para sus familiares que lo heredan en forma de cuadros. Vaya, en vez de ustedes tener una fotografía de la persona, va a tener un tatuaje de esa persona. Pero imagínense a la gente que tiene un montón de tatuajes. O sea, les digo un montón de tatuajes que, por ejemplo, se ha hecho un brazo, una pierna, o que tiene muchos tatuajes en un solo lado. O sea, me parece que es un poco difícil, vaya, por así decirlo. A Michael Sherwood, agente funerario de tercera generación, porque ya ellos es una familia que se ha dedicado a esto, y su hijo Kyle se les ocurrió la idea de Save My Ink

Forever hace un par de años. Mientras ellos estaban pues ahí platicando, departiendo con unos amigos, uno de ellos dijo que le gustaría conservar sus tatuajes de alguna manera y preguntó a Sherwood cómo debía hacerlo, porque ellos se dedican a, o sea, su familia se dedica a preparar a los fallecidos, ¿verdad? Entonces, al principio, pues, ajá, como que surgió esa espina, esa pregunta, que cómo tendrían que hacer eso, ¿verdad? Y el amigo le insistió que deberían de pensar en cómo poder hacerlo, ya que ellos se dedicaban a esto, pues, como para poder tener algún tatuaje en el caso de que las familias lo quieran y quieran conservarlo, ¿verdad? Un recuerdo de la persona que falleció. Tras idear una técnica para eliminar y conservar los tatuajes, los Sherwood fundaron Save My Ink Forever y comenzaron a aceptar sus pedidos. Esta empresa afirma ser la única empresa en el mundo con un proceso de conservación de tatuajes adecuado. No revelan los detalles sobre cómo se hace, pero afirma que es un proceso complejo que dura aproximadamente 3 a 4 meses. Y una vez terminado, los clientes quedan con una obra de arte apergaminada que no requiere ningún tipo de mantenimiento. O sea, usted imagínese una retratera. Obviamente la retratera va a depender del tamaño del tatuaje, ¿verdad? Y el tatuaje ahí. O sea, ellos hacen un procedimiento que todavía no se sabe cuál es, para que se conserve el tatuaje. Para satisfacer todo tipo de pedidos de los Estados Unidos, esta empresa trabaja con funerarias en todo el país, a lo que envían kits especiales y videos explicativos sobre cómo tienen que quitar el tatuaje, y a continuación pues se pone en marcha todo el plan para y a someter un proceso de conservación, ¿verdad? Los precios, que aquí es donde ustedes se van a ir para atrás como condoritos, los precios van desde $2,000 por un tatuaje pequeño hasta $100,000 para los que tienen, o sea, para los que tienen tatuajes así bastante grandes. Y incluso pasan por $750, por ejemplo, si usted quiere una manga del brazo, entonces usted puede solo por esa manga paga $7,500. La compañía ha recibido solicitudes para que esos tatuajes preservados se conviertan en portadas de libros o pantallas de lámparas, por ejemplo. Eso ya me suena a experimentos nazis ustedes. Y ellos están tratando de cubrir algunas peticiones bastante raras de las familias, porque ellos pues no solamente quisieran tenerlos en una retratera, sino que hay personas que los quieren tener en vitrinas y otras cosas. El problema es que ya para hacer otro tipo de cosas es un proceso diferente, ¿verdad? Entonces ya requiere que ellos como que estudien, investiguen y traten de hacer que les funcione otras técnicas para que no solamente estén en retrateras, sino que en otro tipo de base, por así decirlo. Así que bueno, así les cuento, ¿verdad? Es cierto, mis tatuajes tienen significado, dice Oscar. Bueno, David López ya pidió para el 2x1. Y por si ustedes, no sé, qué tal y quieran ustedes tener conservado su tatuaje o el tatuaje de alguien más, bueno, ya saben dónde pueden hacerlo. Vámonos con música, están escuchando Mordiscos.

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3: Sigamos entonces con People Are Strange. Les mandé unos dólares ahí. ¡Ah! ¿Qué le voy a estar mandando dólares? No, o sea, les mandé la imagen de un dólar, ¿verdad? Ahí en el grupo y a las personas también que han estado escribiendo. Y se preguntarán ustedes, ajá, ¿y qué? Ya conocemos los dólares, ¿cómo son, verdad? Pero fíjense que vamos a hablar de ese, o sea, de un dólar en específico. No sé si de ese, pero de uno en específico. La mayoría de gente trata de hacer lo imposible para evitar ir a la cárcel, ¿verdad? Lo imposible, o sea, usted no es el lugar que menos quisiera ir. Pero un hombre de Utah, ahí en Estados Unidos, robó un banco, pero solo robó un dólar. Y el único fin era que lo detuvieran y que lo metieran a la cárcel federal, ahí en Estados Unidos. Él se llama Donald Santo Crux, de 65 años, y cometió uno de los robos más extraños de la historia. Así lo ha catalogado la policía. Entró a un banco y allá en Salt Lake City y entregó una nota a uno de los cajeros. La nota decía: por favor, perdóname por hacer esto, pero esto se trata de un robo. Por favor, dame un dólar. Gracias. O sea, bien educado él. Nada de hacer escándalo, nada. Simplemente le dijo al cajero: por favor, le voy a robar un dólar ahí, pásamelo porque lo ocupo. El cajero en ese momento pues pensó que se trataba de una broma, porque pues uno se imaginaría un robo como que un poco diferente, quisiera creer yo, ¿verdad? O sea, ajá, distinto, ¿verdad? Porque accedió, al final el cajero pues accedió a la petición de Donald, pero también le pidió que se marchara con su dólar. Así, vaya, vaya, lléveselo. Y entonces fue el mismo Donald quien les dijo que acababa de robar el banco y que probablemente deberían llamar a la policía. Entonces se sentó en el vestíbulo del banco y esperó a que lo detuvieran. O sea, cuando el cajero ya le dio el dólar y el cajero le dijo: vaya, tenga, váyase, él le dijo a todo mundo en el banco: me acabo de robar un dólar del banco. O sea, literalmente eso les dijo, y yo creo que me tienen que arrestar. Él se fue a sentar al lobby, al vestíbulo, y ahí se esperó: llamen a la policía que aquí los espero. Mientras el director del banco estaba como, o sea, le llegó la noticia y él fue y llamó a los de seguridad para que cerraran las puertas. Incluso Donald hasta se quejó de la policía porque dijo: ay, no, esto, que se tarda esta gente, hombre, yo no tengo su tiempo. Donald le dijo incluso a los que estaban dentro del banco que tenían suerte de que él no llevara ningún arma, porque la policía estaba tardando mucho en llegar, entonces estaba como aburridito ya. Después de un tiempo la policía llegó, detuvo a Donald sin saber que ese había sido su plan desde el principio. O sea, literalmente él quería que lo metieran preso. Nadie sabe por qué, pero al parecer él quería terminar en una prisión federal. O sea, él quería ir a una prisión federal, que lo metieran preso. Incluso le dijo a los agentes que si lo encarcelaban y lo ponían en libertad, robaría otro banco para conseguir más dinero hasta que de verdad lo llevaran preso a una prisión federal. Dos días después, Donald ya no estaba en la cárcel metropolitana del condado de Salt Lake, lo que probablemente significa que los bancos van a recibir visitas de él, porque él le dijo a los policías: bueno, si ustedes no me dejan preso, yo voy a seguir robando, robando, robando, hasta que al fin llegue a la cárcel federal. Y pues bueno, hasta ahora no se ha vuelto a saber de él, porque este es un robo menor, por así decirlo. O sea, no podían meterlo preso por haberse llevado un dólar. Sí lo capturaron, sí le hicieron su respectivo protocolo, los de la policía, porque pues sí, obviamente estaba algo que no se tiene que hacer, pero hasta ahí. O sea, no podían tenerlo preso más de 24 horas por eso, según las leyes de Estados Unidos. Y bueno, la cosa es que, como les digo, seguramente escucharemos más sobre él. No se sabe si él tiene algún problema mental o algo así, porque, ajá, o sea, no es como normal que alguien quiera ir a la cárcel, ¿verdad? Y peor, en una prisión federal. Pero bueno, Donald tiene gustos bastante raros, así que él quiere estar en una prisión federal. Así les cuento que nos están comentando en el WhatsApp. Si quiere, en físico lo hubiera mandado. Dice, no, no, Oscar, tampoco, ¿va? Si quiere, le mando el número de cuenta para que me haga la transferencia. No creo. Martín Sánchez nos dice, ese no escribió la, no recibió la clase de cómo robar un banco, dice Martín Sánchez. También nos está diciendo que Balín, dice Javier Ordóñez. También nos está diciendo Kevin Vázquez de Tecomayagua, aquí en Honduras, ya se lo llevan de volada, dice. Bueno, por eso las leyes son distintas, allá y acá. Pero bien, vámonos con música entonces, ya volvemos con los clásicos al 2x1 en Mordi.
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0: vamos entonces con los clásicos al 2x1, pero ustedes pongan atención porque hoy es último día para aprovechar los descuentos de fin de mes con Farma Fácil. 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Ok, vamos entonces con las primeras dos canciones. Ya tenemos seis. Están dos de Moby, dos de Electric Light Orchestra y también dos de Ace of Base. Vamos a iniciar con las de Moby y luego me voy a despedir para que ustedes se queden escuchando las cuatro canciones restantes. Así que vámonos con música. Están escuchando Mordiscos.
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1: Bueno, ustedes, yo me voy, me despido, nos vemos, adiós, será hasta otro día, o sea, el lunes nos escuchamos a las 10 de la mañana en Mordiscos, que pase un excelente fin de semana, nos escuchamos el lunes en una edición más de Mordiscos, chao. Ah, por cierto, los dejo con dos canciones de Electric Light Orchestra y dos de Ace of Base.

0: No suena, le echa la culpa a Jobs. Adiós.
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3: Y ahora las dejo con la bachiller Vanessa García.
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12: Amigos y amigas, tengan todos muy buenas tardes. Bienvenidos a nuestro Vistazo Deportivo Meridiano. Aquí estamos a través de Super 100 Estéreo, la radio de generaciones, para hablar de una semana que realmente ha sido, pero de mucha alegría para el fútbol hondureño. Los hondureños nos debemos de sentir realmente satisfechos al haber avanzado a la siguiente etapa de esta Copa Centroamericana con una excelente participación de los tres equipos hondureños. Mientras los hondureños estamos bien calificados, resulta que cuatro equipos de Guatemala fueron eliminados y ninguno asomó para poderse meter en la etapa número 2 de esta Liga Centroamericana. Y lo más importante, que por ahí podríamos volver a la pesca de esa cuarta plaza que debiese de tener Honduras y que lamentablemente la había perdido por las malas participaciones que habían tenido los equipos hondureños. Pero después de lo que ha ocurrido hoy, no hay duda de que Honduras pueda reclamar esa plaza y ojalá que la CONCACAF finalmente pueda entregársela a los equipos hondureños. Realmente que ha sido estresante la semana, porque antes de los partidos todos estábamos esperando a ver qué ocurría. Pero una vez concluidos los partidos en esta semana, nos vemos realmente muy, pero muy satisfechos de lo que se ha logrado del fútbol hondureño. Olimpia ayer demostró que está bastante bien. No está todo lo bien que nos gustaría, pero al final ha sido el mejor de la competencia centroamericana en esta primera etapa. Y eso es muy significativo por lo que nosotros estábamos esperando con esa recuperación del prestigio que hemos venido perdiendo en los últimos años. Ayer, Olimpia venció categóricamente a un equipo que, como Saprissa, tuvo oportunidades, sí, pero tuvo mucho mejor fútbol Olimpia. Olimpia se para bien, Olimpia sabe qué es una transición, Olimpia sabe cómo pasa de defensa a ataque. Olimpia definitivamente tiene oportunidades y se ha encontrado con el goleador internacional, ojo, no nacional, pero el goleador internacional que es Jorge Benguché. Olimpia lo hizo de maravilla, la afición tuvo un comportamiento pleno, como es costumbre cuando se dan este tipo de compromisos, y finalmente ha salido por la puerta grande. Magnífico realmente lo que se hizo por parte de Motagua, de Maratón, y sobresaliente de parte de Olimpia, que ha sido el primero, como repito, de los equipos que participaron en esta primera ronda eliminatoria

0: la que nos embarga por el fútbol nacional. Olimpia ha logrado sacar la casta, Olimpia ha logrado hacer lo que hace muchos años no se observaba. Olimpia es el mejor equipo del área centroamericana hoy por hoy, así de sencillo. Es el único equipo que logró sumar 12 puntos de los 12 posibles. Es el equipo que va a jugar sus partidos de local, cerrar las llaves de local, y ha sido el equipo que definitivamente en este partido contra el Deportivo Saprissa demostró que es un equipo que, aun y cuando las circunstancias no son las más favorables con respecto a sus jugadores, logró demostrar el trabajo que ha venido haciendo Eduardo Spinelli. Enhorabuena por el Olimpia, por Motagua, por Maratón, pero definitivamente hoy sobresale el conjunto merengue, como nosotros lo apuntamos acá. Aquí usted siempre manejó esa preponderancia de saber que el Olimpia daba y nos generaba esa circunstancia positiva de trabajo, entendiendo que el conjunto merengue tenía esa obligación, y más que una obligación, una responsabilidad de ver cómo se trabajaba y cómo se establecía para poder hacer lo que hizo. Olimpia ayer definitivamente nos representó de la mejor manera. Obviamente un partido arduo, duro, muy peleado. No sé si habrán diferencias económicas marcadas con respecto a la calidad humana, los jugadores contratados, pero lo que sí es cierto es que Olimpia logró superar eso por esa parte. Y por otra parte, don Quilbe, también hace algunos instantes acaba de finalizar la presentación de Dani Cancelo, el nuevo escauteador del fútbol español, que llega a tomar las riendas precisamente de ese departamento para poder establecer un trabajo sistemático dentro de la Federación de Fútbol, y complementar diciendo que hoy tendremos ya esa previa de la jornada número 5 del Campeonato de Liga Nacional. En Tegucigalpa tendremos partidos de Liga de Ascenso. A partir de las 7 de la noche, el conjunto de Real Tegu se enfrenta al San Rafael de la zona de Talanga. Así que hay mucho que decir, don Quilbert. Estamos listos aquí en Vistazo Deportivo Meridiano.
1: 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Pues ayer sencillamente lo que hizo Eduardo Spinelli ha sido magistral. Ha demostrado que ha sido un técnico que ha venido para demostrar que efectivamente los campeonatos que había ganado en Uruguay no eran por casualidad, que es un hombre que sabe utilizar las piezas, que no anda definitivamente con el enamoramiento de uno u otro jugador, sino que le da la oportunidad a la mayoría de los jugadores para que haga una rotación que finalmente le vaya permitiendo asomar a algunos otros muchachos que sin duda alguna, para más tarde estaremos viendo piezas muy importantes en el fútbol hondureño. La renovación que se está haciendo en Olimpia es muy significativa y está dando los resultados que todos estábamos esperando. No hay duda que la planificación que se tenía en mente por parte de Olimpia se está materializando de una manera que se ve, que se observa, que se siente y que complace lo que están haciendo los miembros de la Junta Directiva, el cuerpo técnico, lo que hacen sin duda alguna los jugadores. En fin, todo eso nos llena de enorme satisfacción como para poder aspirar a tener cambios radicales en relación a lo que hemos tenido a través de las representaciones nacionales. Y a propósito de este escauteador que usted menciona, esperamos que haga un trabajo que también sea diligente, que tenga los resultados que se merecen, porque en Honduras, ya lo hemos dicho, material humano hay de sobra. Habrá que darle la oportunidad, que habrá que darle la confianza, como finalmente lo ha hecho Eduardo Spinelli, que me parece que es para darle de realmente el sitial que le corresponde en este momento. De hecho, con esto que ha hecho momentáneamente, porque hasta el momento es nada más eso, pues la verdad que ya está superando a Pedro Trullio en relación a las competencias que ha venido teniendo y a la inversión que se ha venido teniendo por parte de Olimpia. Todo eso, sin duda, es algo que ha llegado a la satisfacción de todos los que seguimos al equipo y de todos aquellos que de una u otra manera tienen que entender también que cuando los trabajos se dan así hay que aplaudirlo, hay que admirarlo,

0: y hay que esperar que otros también puedan emularlo para que finalmente tengamos todos esos frutos que finalmente nos han estado, yo diría que bloqueando los mismos dirigentes, que han sido ellos los que finalmente no nos han permitido poder disfrutar de mejores jugadores. Pero en fin, las cosas están así. Olimpia ha salido por la puerta grande, derrotando a Saprissa, y aparente, por lo menos en este momento, es sin duda alguna el mejor equipo de Centroamérica.
1: Así se está viendo precisamente a nivel de Centroamérica, por la manera en que enfrentó este partido Olimpia, que me gustó el hecho de lo que usted menciona. No hay enamoramiento, no hay jugador que no esté pasando un buen momento en Olimpia y no haya sido parte de este grupo inicial. Olimpia que comenzó con Mengíbar en el marco, con Félix García por el sector de la derecha, con Cabezón Hernández y con Clinton Bell en la zona central, Don Kilbert, con este jugador Cuello, el extranjero que llegó, que lo ha ido adaptando, se ha ido mejorando poco a poco cada jornada. Jean-Jacques Baptiste, que este siempre se mantuvo el pronóstico que era, iba a ser revelación a la llegada en el conjunto merengue, se ha posesionado ahí y es uno de los inamovibles, con este Raúl García, Garcita, que es todo corazón, Edwin Rodríguez. La sorpresa que de alguna manera mirábamos a un Olimpia muy, muy ofensivo en el caso de Enríquez, que es un jugador de corte ofensivo, pero que apareció por el corredor de la izquierda. Y adelante con Kilmar Peña y Benguché. No se guardó nada. Me gustó la alineación de entrada del técnico Eduardo Espinel, porque esta alineación demostraba que Olimpia necesitaba y quería ir por el triunfo. No fue un técnico egoísta, mezquino. Normalmente nosotros nos acostumbramos a ver un tan solo delantero en la parte ofensiva cuando se enfrentan equipos de alta alcurnia, pero salir con Kilmar Peña y Jorge Renán Benguché fue una apuesta muy positiva. Incluir a Enríquez en la parte también, que se sumara por la parte de izquierda, hacían un tridente. Olimpia atacaba con tres jugadores en su momento, y si me apresuran, le diría que hasta con cuatro, por lo que significa Edwin Rodríguez en la parte ofensiva para el conjunto merengue. A mí me dejó una grata sensación ver la forma de juego, cómo manejó el partido, mantuvo ese orden que, si bien es cierto, en los primeros minutos costó, porque también el Saprissa es que es un equipo de respeto, demostrando que es uno de los equipos referentes de Costa Rica, pero obviamente yo, de acuerdo con esa primera impresión que nos dejaba usted, que en algún momento los aprietos se dieron, pero Olimpia los supo superar con una defensiva que erraba y que también se recomponía, con un guardameta que estaba muy atento, porque Mengíbar también tuvo lo suyo propio. Definitivamente que Olimpia nos dejó esa impresión de volver a un ruedo que hace mucho tiempo se le complicaba al conjunto merengue. La deuda estaba pendiente, no había podido Pedro Troglio, que fue el último que ganó mucho en el plano nacional, pero que quedó con esa deuda internacional de no tener esa trascendencia que todos esperaban. Hoy pareciera que el camino está expedito, porque definitivamente que Olimpia haya sido el equipo que más ha ganado en tan importante, sabiendo y entendiendo que hay un nivel que se puede manejar dentro del conjunto merengue hoy, que se ha convertido en el número uno de Centroamérica.
0: Sí, realmente que nos sentimos sumamente orgullosos, satisfechos por lo que ha venido ocurriendo con esta competencia centroamericana, porque la verdad es que ya ratos estábamos nosotros silenciados por parte de los ticos particularmente. Y hay cosas que hay que destacar también. Los jugadores que lo hicieron por parte de la Selección Nacional de Honduras, la verdad es que tienen una muy buena calificación. De hecho, como yo le venía advirtiendo a todos, en esta Copa Centroamericana no hemos visto el mejor nivel del fútbol del área. Y Olimpia finalmente ha demostrado que sí tiene calidad individual y calidad colectiva. Lo de Edwin Rodríguez, sin duda alguna, es superlativo. No hay un mejor jugador en el área centroamericana que haya superado, por lo menos de los que yo vi, no sé si alguien vio algo diferente, pero a mi gusto, Edwin Rodríguez se convierte en la gran figura del fútbol centroamericano. Es el gran jugador en este momento, no hay nadie que tenga la visión de campo, la calidad técnica, la calidad que tiene como eso que es determinante en el fútbol, tener alguien que tenga visión, que pueda tener buen toque de balón, que finalmente pueda agradarle al aficionado y que pueda definitivamente pues demostrar que está en otro nivel. Olimpia ha demostrado, más allá de lo que hemos visto, que es un equipo que va en progreso. No estamos señalando que Olimpia ya le va a ganar y va a pasar por encima al Filpo, por ejemplo, que es su inmediato rival, sino que estamos viendo sencillamente que es un equipo que sabe buscar resultados, que tiene un buen director técnico, un director técnico que ha tenido la visión que otros lamentablemente no han tenido en los últimos años en el fútbol hondureño. Eso de darle oportunidad a jóvenes que de repente vienen apareciendo, que otros han tenido miedo porque los hipotes no ganan campeonatos, etcétera, etcétera, etcétera. Finalmente el hombre sí ha demostrado la calidad que tiene para poder demostrar lo que estamos viendo en este momento. Vamos a ver qué pasó.
1: Estamos bien, estamos viendo, Kirby. Bueno, lo que sí nos deja es esa situación positiva. Yo creo que futbolísticamente se logró encontrar en un momento importante el conjunto merengue. Repito, hoy podemos hablar de muchas circunstancias.
0: ¿Por qué?
1: Que eran propicias del partido. ¿Qué pasó?
0: No, no sé, alguien ahí se metió ahí.
1: Pero estamos bien.
0: Estamos bien, ¿verdad?
1: Sí,
0: no, pues decíamos definitivo que lo que se ha hecho por parte de Olimpia ha sido demostrativo de lo que se está haciendo por parte de un director técnico que realmente hay que aplaudirlo. Estos directores técnicos son los que se deben de quedar en el fútbol hondureño porque realmente son una amenaza para todos y particularmente por lo que están haciéndose en lo que hemos venido viviendo en los últimos años, en las últimas décadas, porque ha sido un fallecimiento de verdad casi sepulcral el que hemos tenido en el fútbol catracho. Ahora, con la calificación de Olimpia, la suma de Maratón, la suma del Motagua, esperando que puedan mejorar todavía su rendimiento, realmente es para alegrarse, Dilson.
1: Eso es lo que le estaba diciendo, que hoy llega un momento donde definitivamente nosotros ganamos mucho. Y mire, el cualquiera diría el panorama... estos hoy se están deshaciendo en elogios con Olimpia, pero es que el panorama es factible. ¿Cuántos jugadores tiene Olimpia con una proyección enorme? Jóvenes, que hoy reclamamos porque no teníamos un cambio generacional dentro de todo ese proceso que se está dando, dentro de toda la responsabilidad. Que no son los mejores jugadores, quizás, puede ser que sí, puede ser que no, pero van a tener un crecimiento importante.
0: No,
1: porque
0: es que
1: el bagaje va teniendo eso.
0: Pero es que lo que pasa es que no hay mejores que ellos tampoco, pues.
1: Exactamente.
0: Hasta el momento han demostrado que tienen una línea y una conducta que va para superarse. Obviamente no vamos a lanzar las campanas al aire porque tampoco vamos a decir que ya tenemos a Maradona, a Messi, etcétera. Pero sí, definitivamente estamos con una constante que nos permite ver que hay una evolución que se está marcando. Y sobre todo de parte del director técnico de Olimpia, que eso hay que dejarlo claro. No hay en este momento un director técnico que haya mostrado mayor sagacidad, mejor visión y sobre todo una planificación que le permita llegar a donde hoy está demostrando estar el Olimpia de la mano de Eduardo Espinel. Eso también, como en muchas ocasiones decimos y cuestionamos a un director técnico porque no hace lo que nosotros esperábamos que se pudiese hacer, este definitivamente lo ha venido haciendo y lo ha venido afirmando. No después, antes de los partidos, el hombre ya estaba diciendo, por ejemplo, en el caso de Saprissa, que el mejor equipo del área era Olimpia. Y lo ha confirmado en el campo de juego. O sea, estas son de las cosas que los demás equipos también deben de entender. En el caso de Maratón, en el caso de Motagua, tienen gente joven, pero que se vea, no las estamos viendo. La verdad es que en el mismo tema, como de costumbre, no vemos nada nuevo porque nadie intenta tener algo nuevo. Y en este caso, muy puntualmente de Olimpia, sí hemos visto una cantidad de novedades que realmente le dan una trascendencia determinante al equipo. Mire que eso de Bennett, que se está convirtiendo en una de las más importantes figuras en la saga central del fútbol hondureño, es una de esas invenciones que ha tenido el director técnico olimpista. Cuando vemos a Huití, cuando vemos a los García, por ejemplo, que se van viendo ya, que van asomando, que vamos viendo otros hipotes que también se van incorporando, en fin... Hay una demostración elocuente de lo que se está haciendo con un director técnico que quiere dejarle un patrimonio importante a Olimpia.
1: Sí, y eso es lo que uno hoy observa las cosas positivas, porque es así, uno no puede. Hoy, ¿cómo podemos tener? Vaya, decimos, Olimpia tendrá mucho que mejorar, sí, pero hoy como resultados es el mejor equipo de Centroamérica. Ningún otro equipo logró los 12 puntos de los 12 posibles, ningún otro. Ni Saprissa, ni la Liga Deportiva Alajuelense, ni la Alianza, menos Motagua, Maratón, no pudieron. Olimpia lo logró. Y en el partido más importante demostró que el hecho de tener ese señorío, esa casta, logró imponerse ante uno de los equipos. Pues para mí ayer estaba en juego el mejor de Centroamérica, y hoy por hoy, vuelvo y repito, así como lo dije ayer, para mí el mejor de Centroamérica es Olimpia. Y así lo demostró y así lo ganó. Ya en el juego, pues definitivamente el fútbol es así, impredecible. Tuvieron algunas oportunidades los saprissistas, propicio también del trabajo que viene haciendo Hernán Medford, que pues fue cuestionado duramente ayer por la prensa tica. Es un equipo que viene de derrotas continuas, que no ha podido encontrar, pero que el mismo técnico decía, es que hay que respetar al conjunto Olimpia el trabajo que hizo, aunque el fútbol del Saprissa en algún momento también tuvo espacios para poder hacer algo más, el tema es hacerlo. Es que de eso de que se pudo haber hecho, claro que se puede haber hecho, pero de eso a hacerlo, creo que hay mucha diferencia, y por eso es que hoy nosotros nos sentimos congratulados con el trabajo que ha hecho Olimpia, logrando esa clasificación puntualmente en el primer lugar. Va a ser el único equipo que va a terminar todos sus partidos de local, todos. Ya sea en la siguiente fase, va a cerrar de local, y si logra pasar a las semifinales, va a ser de local, y si llega a pasar a la final, también llegaría a la final cerrando de local el conjunto Merengue Olimpia como premio a esa enorme labor que ha hecho. Honduras está ganando mucho, uno, si lo observamos sin egoísmo, porque si nos ponemos a ser egoístas, pues vamos a encontrar mil y una de las situaciones negativas que siempre, es que sí. como buen hondureño, resaltamos.
0: No, es que hoy estamos hablando de Honduras. Yo espero, por ejemplo, que Maratón pueda elevar el nivel que ha mostrado en esta Copa Centroamericana. Yo espero lo mismo del Motagua también, porque en la medida que los tres equipos avancen con paso firme, en esa medida nos vamos a encontrar con grandes, pero grandes sorpresas y agradables que nos pueden permitir poder ya observar un mejor panorama del fútbol hondureño en el área centroamericana. Después de todo, estamos cerca también de una eliminatoria, y eso todo en términos generales, pues abona para poder pensar que tenemos un poco más de lo que habíamos mostrado en las anteriores eliminatorias. Aquí va a depender del director técnico también la utilidad que le pueda dar a cada uno de los jugadores que vaya observando, que vaya eligiendo y que finalmente lo mande al campo de juego. Todo esto definitivamente, bueno, nosotros no estamos hablando de Olimpia, porque Olimpia es el campeón centroamericano en este momento. Olimpia es el que amenaza realmente con llevarse esa copa. Olimpia es el que ha tenido el mejor rendimiento, y eso nos hace hablar de Olimpia, como lo hicimos también en su momento por lo bien que lo hizo Maratón en su último partido, porque Motagua también ha venido teniendo una participación decorosa dentro de la Copa Centroamericana. En la medida en que nosotros nos damos cuenta que tenemos tres representantes, no un representante, tres representantes, que van a ir sumando, porque no es de que se queden aquí y ya definitivamente empiecen a lanzar las campanas al aire por lo que han ganado. Eso definitivamente no es todo lo que podemos esperar. Estamos queriendo mucho más. Al final nosotros los hondureños somos ambiciosos. Y cuando se trata del fútbol, pues la verdad que no hay esfuerzo que se limite cuando se trata de hacer las cosas de buena manera. Yo lo espero así, que Maratón y Motagua mejoren el rendimiento para que puedan derrotar. Los rivales no son fáciles, ¿eh? En el caso de Maratón, en el caso de Motagua, la verdad que los rivales están por verse si realmente tendrían la capacidad de poder derrotar a los hondureños. Pero en este momento, los equipos a derrotar o el país a derrotar en este momento es Honduras. Así, placenteramente lo decimos.
1: Y así lo están viendo a nivel de Centroamérica. Es el Olimpia el equipo a vencer por los rivales de El Salvador, del mismo Costa Rica, porque también hay que decirlo, nos vamos a encontrar contra equipos salvadoreños en el caso de Olimpia, y las posibilidades están incluso que se vuelvan a enfrentar el Deportivo Saprissa ante el conjunto merengue. O sea, hoy hablamos de una circunstancia factible para el fútbol hondureño de crecimiento, pero también de continuidad en el trabajo de lo que se va realizando dentro de toda esa planificación, porque de acuerdo estoy que Olimpia ha hecho eso, una planificación que le apostó, que hizo una apuesta agresiva, que hizo una apuesta así como, como de esas que es todo nada.
0: Y miren, le voy a dar un poquito de historia. Omar Madrid siempre peleó porque se le dio la oportunidad a gente joven. A mí me contaba, mira, tengo este, vino esto, vino lo otro, vino este también. Pero lamentablemente los directores técnicos como que no le daban la oportunidad a estos jóvenes valores. Parece que ahora sí, Osman ha encontrado química con el caso de Eduardo Espinel. Y lo que estamos viendo es el fruto de esos escauteos que se han venido haciendo por parte de Olimpia para traer jugadores que finalmente le dan una respuesta como la que se estaba esperando. Por eso digo que es una buena planificación de la Junta Directiva. Osman Madrid juega un papel fundamental dentro de Olimpia. En el caso de Eduardo Espinel, pues ni modo, aceptar que es definitivamente en este momento el rey en, dentro de Olimpia por lo que ha venido haciendo. Y hay que reconocer que tiene un reinado que tiene que ir alargando en la medida que vaya presentándose los siguientes partidos de esta Copa Centroamericana. 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Vamos a la pausa, regresamos con más.

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13: Bien, amigos, pues después de tener la fiesta internacional, la fiesta centroamericana, ahora vamos a lo que corresponde al campeonato de la Liga Nacional. Un campeonato de Liga Nacional que llega a su quinta fecha de este certamen, una quinta fecha en la que vamos a tener equipos realmente importantes, como que el Juticalpa hoy jugará frente al Lobos de la UPN en Juticalpa. Vamos a ver si puede levantar este Juticalpa, pero es que también en la UPN no muestra signos de que va a mejorar. Se mira un equipo bastante pobre, no tanto como el Juticalpa, que es uno de los más pobres que tenemos en el campeonato, perdiendo 4 partidos de manera consecutiva, sin esperanza realmente de poder mejorar y sin ver que hay alguna rotación en relación a lo que se puede pretender también como dirección técnica en el equipo de los olanchanos. Partido realmente incierto, Nilsson, porque ni Juticalpa ni UPN dan muestras de ser los favoritos para este compromiso.
14: Sí, un partido que más para el conjunto, como usted lo bien lo apunta, para el conjunto del Juticalpa es vital. Estará en casa, Estadio Juan Ramón Breve Vargas, a partir de las 7 de la noche este partido. La comisión de arbitraje ha nombrado a Selvin Brown como árbitro principal, va a estar asistido por Ronay Salinas y Juan Otero. Belkis Flores es el árbitro de mesa, el cuarto árbitro en este juego, que definitivamente, mire, en la semana Quilbert se estuvo medio conocimiento de que no están muy bien las cosas en Juticalpa. El técnico Pires parece que está desganado, decepcionado, y se imaginaba otro panorama en el fútbol hondureño. Será, pensó que aquí
13: el sí, fútbol era... No, que no me vengan con que está decepcionado él, decepcionado. No. Está la gente de Juticalpa, hombre.
14: No, por eso le estoy
13: diciendo. No, me refiero a que no, uh-huh, es él el que se debe sentir decepcionado, pues. decepcionado debe estar todo aquel que lo contrató, el que lo llevó, el que lo mantiene. La afición de Juticalpa. Ellos son los que están decepcionados. Él debería estar, pero de verdad, metido totalmente en qué es lo que puede hacer para mejorar el rendimiento de este equipo, que hasta el momento no es malo, es malísimo.
14: Sí, no, y esto se lo digo porque en la semana se manejó esto, que el técnico, de no sacar este resultado de este fin de semana, parece que se estaría marchando ya del fútbol hondureño. O sea, es el primer amenazado claramente porque no ha podido, este Juticalpa no tiene ni pie ni cabeza. Yo la verdad no le veo nada a un equipo Juticalpa que, más que en estos juegos haya tenido una consolidación de una idea, no ha tenido nada de eso que nosotros nos imaginábamos, por el hecho de saber que el currículum pesa mucho de este técnico, pero también los jugadores parece que no lo encuentran tampoco lado. Lo que sí es cierto es que en la semana se manejó que está amenazado el técnico Pires, que trabajó con Mourinho, pero parece que no le sirvió de mucho, que el fútbol es igual aquí en la China, es así, pero no ha podido él encontrar una fórmula para poder enderezar este barco del Juticalpa. Y mientras tanto, del otro lado, luego de la UPN, si bien es cierto, ha tenido un par de resultados que no son tan comprometedores, también está en la misma circunstancia, porque este equipo se conformó compacto con un grupo de jugadores de mucha experiencia, teniendo algunos de menor calado, pero definitivamente tampoco ha podido encontrar esa brújula. Yo aquí sí debo señalar al técnico, al doctor Salomón Nazar, porque como grupo, como futbolistas, tienen buen renombre, pero ya como equipo no han podido tener tampoco una claridad. Pareciera que a veces dan pinceladas nada más, pero la UPN tampoco tiene muy claro. Yo por eso no difiero de su pensamiento, que aquí no hay favorito. Aquí el menos malo puede sacar un resultado positivo, pero ya digo, por lo comprometedor que está en la tabla o en lo que ha hecho Pires, técnico brasileño que ha venido al fútbol hondureño, y por el otro lado el doctor Salomón Nazar, y esa dualidad de responsabilidades, parece que estuvieran en las mismas circunstancias, don Quil.
13: Sí, no, es que lo cierto es que ninguno de los dos equipos, yo no sé por qué aguantan tanto el director técnico extranjero, 4 partidos sin una victoria. Cualquier técnico nacional ya se hubiese ido. En los primeros 2 partidos se va. Pero nosotros al extranjero, como el que tenemos, superestima. Y ahí los dejamos caminando. Y en el caso de Salomón Nazar, la verdad es que hay que ponerlo bien claro. Nadie puede manejar 2 trabajos con la responsabilidad que merece cada uno de ellos. Uno como diputado al Congreso Nacional y el otro como director técnico. Me parece que no es definitivamente lo mejor que se ha hecho por la UPN. Con esto no quiero decir que vayan a votar a Salomón Nazar por lo que ha hecho hasta el momento. Es sencillamente que cuando usted tiene un trabajo de tanta responsabilidad, lo debe tomar como tal y no estar compartiendo tiempo con otra ocupación que lamentablemente le quita lo que podría tener para dárselo y entregárselo, por ejemplo, en este caso, al equipo de la UPN. Pero al final, cada quien sabe qué es lo que hace, cada quien sabe hasta dónde le está apretando el zapato. Y finalmente, en el caso de la UPN, pues manejable todavía, porque sabemos que Salomón Nazar es un buen director técnico, pero que le esté dedicando el tiempo no es cierto. Y ahora tiene una nueva plantilla totalmente diferente, con jugadores que son más difíciles de controlar que los que tenía con anterioridad. En el caso de Juticalpa, yo ya me hubiera echado a ese técnico de Juticalpa.
14: Es que no ha demostrado nada. No le vemos ni pie ni cabeza al equipo. Demuestra totalmente el desconocimiento del fútbol hondureño. Parece que no vio él. Y a la 4ª fecha debimos haber visto algo diferente de Juticalpa. Digo yo, ¿verdad? Por esas circunstancias que usted dice. Técnico extranjero, de repente vino llegando, pero en la primera, en la segunda fecha se le permite, pero ya a la 5ª fecha, que el equipo no se le vea por dónde, creo que sí ya es algo preocupante en ese entorno de lo que va a pretender. Pero vamos a ver qué es lo que pasa, tendrá esta oportunidad, es un equipo que lo puede manejar de manera factible, pero definitivamente tendrá que hacerlo, no solo pensarlo, tendrá que llevarlo a la acción, que eso es lo que le falta al conjunto de Juticalpa. Y por el lado de la UPN creo que tiene también cierta ligera ventaja porque entrenan normalmente en cancha sintética y de alguna manera el jugar en un pasto natural y más amplio le impide tener un mejor manejo. Pero vamos a ver de qué está hecho. Ya hay muchos jugadores que conocen el estadio Juan Ramón Breve Vargas, que está en el conjunto de la UPN, y por ahí también se espera que dé algo más allá el doctor Salomón Nasser con este equipo que pintaba para estar en otra instancia, no hasta ahora así como aparece en esta tabla de posiciones de este grupo de la zona centro-suroriente.
13: Bien, pues vamos un poquito más rápido, Nilson, porque Genesis va a enfrentar a Maratón. Vamos a ver cómo le va al equipo de La Paz, jugando su partido también como local frente a uno de los calificados para la siguiente ronda centroamericana, como este Maratón. Esperamos que ya un poco más relajado, porque no hay competencia inmediata, pues definitivamente se pueda utilizar todo el material humano que necesita el Maratón para estar en el campo y pueda doblar al Génesis, que no parece una tarea fácil después de lo que ha mostrado el equipo de la ex policía, o mejor dicho, los ex policías de esta competencia. Génesis enfrentando a Maratón.
14: Y en el estadio Roberto Suazo Córdoba de La Paz, el sábado a las 3 de la tarde será este partido, es el que abre la jornada sabatina. Génesis viene de descanso, Maratón ha estado en participación internacional, parece que por ahí puede utilizar algunos elementos que no ha venido utilizando, pero Maratón pudiera ser que maneje esa misma idea en general. Aquí definitivamente el favorito debería ser Maratón por lo que viene haciendo, por la consolidación que viene teniendo su grupo, pero Génesis es de esos equipos silenciosos que de repente cae y después se vuelve a levantar. Interesante el partido al final para estos dos equipos que se van a medir en La Paz y para la gente que vaya a apoyarlos.
13: Esos son de los que le echan la vaca a Televicentro, ¿ah?
14: Sí, de los tres.
13: Génesis. HCH, ¿quién es el otro? Ah, GoTV. Esos son los que le echan la vaca a Televicentro. ¿Y qué otros equipos tenían, pues?
14: No, tienen a Génesis, a Choloma y al Independiente. ¿Sí? Este es el triunvirato que se unió. Independiente que, por cierto, usted sabe mejor esto de tema de monopolios, cuando uno sale al huacal, parece que de repente fue invitado y así como invitado también se puede ir.
13: Sí.
14: Pero vamos a ver.
13: No, pero de verdad que al final no llevan ningún buen equipo, realmente, como para decir que la pegaron bien. Platense frente a Independiente, partido también interesante por lo que Platense deja de hacer en este campeonato y porque Independiente rechaza la idea de volver a la liga inmediata inferior.
14: Un partido más que interesante por lo que dijo Raúl Cáceres después del término del último partido, donde fue por uno de los peores equipos, el Choloma. Este partido va a ser, don Kilber, ¿a dónde cree usted va a ser? En San Pedro Sula, Estadio Francisco Morazán. No. O sea, que ya no es del puerto. Que son cosas que a veces uno no entiende, ¿verdad?
13: Son un desastre, sí, de Platense. Son un desastre.
14: Sí, 5:15 de la tarde ese partido. Julio Huití es el árbitro principal, asistido por Leonidas Hernández y Jaciel Padilla, Kevin Ulloa. Yo creo que aquí Atlético Independiente puede sumar nuevamente porque es un caos lo que se vive en Platense. El técnico dijo que si le tocaba hacerse un lado, se va a hacer un lado. De ahí el presidente salió diciendo que no es cuestión de dirección técnica, que ya ha hecho un buen trabajo, pero el tema es que el Platense no suma y más que sumar se sigue sometiendo, hundiéndose y dando ventajas ante los equipos que normalmente debería demostrar algo diferente. Para mí el Atlético Independiente está mejor consolidado, quizás con una mejor idea, el técnico ha logrado venderles una forma de juego a este equipo que es aguerrido, que no tiene mucho jugador conocido, pero que definitivamente Don Kirby la está haciendo mejor.
13: Se para bien. Motagua enfrenta a Olancho, partido interesante también aquí en el Nacional de Tegucigalpa, donde el Motagua tiene que ir confirmando que es un equipo para estar en la pelea centroamericana y que está definitivamente en la búsqueda también del título para renovarlo aquí en nuestro país. Y el Olancho, por el otro lado, que así, silenciosamente, sin hacer mayores alaracas, como lo hacía con los campeonatos anteriores, ahora está llegando con un poquito más de firmeza a la competencia. Así que Motagua frente a Olancho, un buen reto en el Nacional.
14: Sí, buen reto porque también Tiene que demostrar lo que dijo Javier López, ¿ah? Que Motagua es uno de los equipos grandes, que es el más grande de Honduras, que es el más grande de Centroamérica, y cada vez se empeña con lo que ha dicho. Creo yo que deberá vapulear a este equipo de los Lancho FC. Eso es lo que espera uno, ¿no? De un equipo grande. ¿Ah?
13: Se lo dejó de tarea.
14: De manera sarcástica, digo, porque al final... el fútbol es impredecible y bueno, lo que sí, ojalá que sea un buen partido. Mire, aquí este Wilson Molina ha demostrado que de alguna manera tiene conocimiento, que sabe cómo se juega el fútbol hondureño, pero de repente también no son constantes, hombre, es que ese es el tema. La regularidad es muy difícil en los equipos, en este caso de los Lancho FC. Y Motagua llega motivado, está, digo, al tope con lo que hasta están diciendo. Los jugadores están creídos. Por ahí va a ser un buen partido. Y veremos si Motagua puede transformar todo eso que dice en una realidad. Que saque un triunfo del conjunto de los Lancho.
13: Bueno, pues vamos. 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Vamos a la pausa, regresamos para el cierre, informando sobre los partidos que complementan esta quinta fecha del Campeonato de Liga Nacional.

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3: Bien, amigos, continuamos con nuestro vistazo deportivo y este calendario de la Liga Nacional que nos va a presentar también el próximo domingo a la Estrella Roja de Danlí enfrentando a los campeones centroamericanos. Estrella Roja, que es un equipo que no se desanima, que muestra realmente que tiene pujanza, que tiene entereza, que tiene un buen director técnico y que intenta jugar de la mejor manera para defender los colores y conseguir los resultados. Buen partido este. No pareciera realmente lo que debe de ser, pero sí me parece de los partidos más interesantes de la jornada, por lo que ha venido haciendo la Estrella Roja, y porque va a ser un partido a jugarse en el Marcelo Tinoco de la ciudad de Danlí, a donde se supone que tiene una gran cantidad de seguidores de Olimpia, que van a celebrar también la obtención del título centroamericano, y la gente de Superestrella, que animado también por lo que tiene al frente, buscará de hacer el mejor partido de la competencia en este campeonato de Liga Nacional.
4: Sí, partido más que interesante, más motivante no puede ser para un equipo que recién llega a la primera división, por todo lo que significa, ¿no? Es el mejor momento para agenciarse unos centavos, don Quilmes, porque no me queda la menor duda que va a ser hasta la coronilla este partido. La gente se va a volcar a ver al conjunto merengue, porque está invitando a eso, y eso es lo que decimos, ¿no? Un equipo que gana, un equipo que está haciendo bien las cosas, invita a cualquiera, hasta el más incrédulo, lo invita a irlo a observar. Jefferson Escobar será el árbitro principal de este encuentro, Manuel Aguilar, Arnold García son los asistentes, Johnny Sánchez el cuarto oficial, indica que este partido, pues, futbolísticamente será una prueba importante para el equipo local. Me imagino que Eduardo Espinel le dará descanso a sus principales figuras, dándole también esa trascendencia a los jóvenes que van creciendo, y una Estrella Roja que definitivamente, de acuerdo con usted, y muy bien identificado, equipo de Río, se van a inspirar, hombre, van a jugar contra el Olimpia, y esos partidos son de mayor inspiración. Me imagino ese marco impresionante que se va a vivir en Danlí.
3: Sí, es que la gente, obviamente, usted cuando quiere enfrentar algo, busca el más elevado para ver si le puede pegar. Y si le pega, pues hombre, es una tronadera espectacular la que va a tener. Pero Olimpia es el equipo que en este momento está comandando el ritmo del fútbol del área centroamericana y obviamente aquí también en el país porque se mantiene en la primera posición e invicto. Pero eso también le da una llave de apertura a Eduardo Espinel para que pueda utilizar otra manada de cipotes para que lleguen a este compromiso y demostrar que efectivamente la idea que tiene el director técnico le está dando resultados con los chihuines que ahora están apareciendo con Olimpia. Hay unos cipotes que realmente a mí de verdad que me gustan, con solo el toque de la pelota, la cobertura de la pelota, la manera como enfrentan. La verdad es que hay jugadores que los tiene bien identificados el profe Espinel y por ahí podríamos tener también la grata satisfacción de eso que estamos esperando, renovación en los planteles, en los equipos, en la selección. Todo esto definitivamente es parte de lo que estamos esperando para que finalmente tengamos una competencia que nos lleve a tener jugadores que podamos catapultar en los próximos eventos.
4: Ay, vamos a ver si se puede dar. Yo no dudo de eso. Don Quilpe, en el cierre de la jornada del partido también más interesante, por lo que está pasando y las alarmas de que se están levantando en España. ¿Ah? ¿Qué le parece la situación de la España?
3: Pero Javier, como que perdiera con el Choloma.
4: Sí, ¿ah? Sí, no. Es que hay accidentes del fútbol, don Quilmes.
3: Bueno, la temporada pasada perdió contra el Choloma. Lo que pasa es que el Choloma
4: empató y luego perdió. ¿Ah? Le ganó la serie el Choloma al Real España. Sí. Pero bueno, Mire, yo por esas circunstancias, es que aquí los dirigentes, como dice usted, a veces les queda grande eso de dirigentes, son simplemente gente que está ahí metida en el fútbol.
3: A ver, yo siempre les he puesto negligentes.
4: Sí, está bueno, está bien. Me gusta la combinación de forma de fonética. Lo que sí es cierto es que Real España va a enfrentar en el estadio Francisco Morazán. Este partido será el domingo a las 5:15 de la tarde, el cierre de la jornada número 5. Luis Mejía, el árbitro principal, asistido por Gerson Orellana y Evan Sur Romero. Raúl Sarmiento es el cuarto oficial. Aquí a ojos cerrados le apostaría a la España, pero como por esas circunstancias que tal don Héctor Vargas y Héctor León Vargas se emociona y le hace una de cuatro al Real España. Puede ser.
3: Buen partido, sí puede ser, le aseguro, porque yo nunca he dudado realmente de la capacidad que tiene Héctor Vargas para poder montar un buen plantel, para tener un buen equipo. Lamentablemente aquí se ha visto prácticamente con las manos vacías, porque no tiene realmente elementos de capacidad que puedan dar el contraste de lo que tiene en este momento y lo que podría ser. Yo, la verdad, siempre espero buenos resultados de parte del equipo de Héctor Vargas. Y sobre todo con lo que hace Justin Campos también, que no me merece un reconocimiento más allá de lo que el plantel produce, porque tiene un plantelazo, que él lo pueda o no pueda manejarlo, ya es una cuestión muy, pero muy de la junta directiva. Hay muchos directivos que están bravos. Hay, por ejemplo, como Fuad Abufele. A Fuad Abufele le pregunta si puede mantenerse Justin Campos y lo vota mañana. Si no hoy, ya lo hubiese votado. Y hay otros que también están muy incómodos por lo que está haciendo Real España, que a pesar de la inversión que hace, no tiene resultados. Y lo que hace es endeudarse más, porque no tiene alivio económico. Por ejemplo, en el caso de Motagua, de Maratón, tienen $100,000 ahorita como para que les venga y les inyecte un poco de capital. En el caso de Olimpia gana $120,000. O sea, estamos viendo que hay un poco de inyección para las arcas prácticamente vacías de los equipos de la Liga Nacional. Cuando se habla de ingresos que sean realmente importantes, novedosos, como estos de la Copa Centroamericana. En el caso de la España, sigue metiéndose en deuda, sigue teniendo que pagar un montón de plata a un director técnico que poco o nada le ha servido y que solamente poca. De ahí en adelante, realmente que yo no confío en este Real España. A veces sí, a veces no, pero a veces, y por decirlo así, normalmente no, porque normalmente no pasa nada con este Real España. Empieza bien y empieza también después de 2-3 partidos, tras travía, y finalmente no encuentra la línea y la conducta que le permita la ruta adecuada para poderse convertir en el equipo que nosotros queremos en Honduras.
4: Y yo creo que sí confías de llegar a la parte final, que va a ser contra Maratón, esa pelea por llegar a la final, pero definitivamente el camino, cada vez, a veces sí, a veces no, de Real España. Pero vamos a ver qué le pasa y qué sucede en este partido ante Choloma, que lo normal sería verlo ganar, pero ahí está ese pero, Héctor Vargas. Puede ser que don Héctor se emocione ahí en ese partido, sabiendo que ya lo tiene perdido, lo que venga en ganancia para el conjunto del Cholón.
3: Bien, entonces los partidos son hoy: Juticalpa Lobos de la UPN a las 7 de la noche, mañana sábado a las 5, a las 3 de la tarde Génesis Maratón, a las 7 o a las 5:15 Platense Independiente, esos son partidos del sábado, y Motagua Olancho a las 7:30 de la noche aquí en el Tiburcio Carías Andino. Y para el domingo el cierre: el Estrella Roja frente a Olimpia y Real España frente al Choloma. Y nos vamos con esto, Nilsson.
4: Definitivamente, don Kilpa, agradecido por Dios por esta semana enorme de trabajo, de mucha reflexión para el fútbol hondureño. Y nosotros, pues, también agradecidos con usted por la oportunidad. Buenas tardes, don Kilpa, es placer siempre.
3: Buenas tardes, Nilsson. Gracias a usted por estar con nosotros aquí en Vistazo Deportivo. Amigos, benditos los alimentos que van a tomar en este mediodía. Que Dios me los bendiga. Y será hasta la próxima, porque Dios así lo quiere y porque usted, como nosotros, haremos nuestro mejor esfuerzo. Gracias. Gracias a todos por estar con el número uno aquí a través de Super 100 Estéreo, la radio de generaciones. Entonces, como vuelvo y digo, hasta la próxima, porque Dios así lo quiere y porque usted, como nosotros, haremos nuestro mejor esfuerzo. Con permiso, muy buenas tardes. Que Dios bendiga a Honduras. Chao.

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